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¿Sabes qué le pasa a tu cuerpo si tomas refresco todos los días? Los refrescos son un deleite que todo mexicano disfruta en sus comidas. Pero ¿sabías que, a pesar de tomar bebidas light o reducidas en azúcar, puede traerte problemas de corazón y obesidad? Tomar dos o más de estas bebidas a la semana generan el doble de riesgo de padecer cáncer de páncreas, de acuerdo con una investigación publicada por Cancer Epidemiology, Biomakers and Prevention. Además, genera un aumento de peso, exactamente medio kilo a la semana, debido a las cantidades de azúcar que contiene. En tu salud bucal tendrás caries, que si no son tratadas de buena manera, pueden desarrollar infecciones y pérdida de los dientes. Y uno de los más graves es que al tomar demasiado refresco, tendrás un aumento en los niveles de glucosa, lo que genera diabetes. Conoce más tips de salud en mbsnoticias.com.

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¿Por qué tener un conejo como mascota? Hay amantes de perros y gatos, pero desde hace unos años, la moda por tener conejos como mascota ha incrementado. Y es que, no solo son una especie muy curiosa, sino que tener a este animalito como mascota puede tener diversas ventajas. Los conejos son animales muy inteligentes y si se les acostumbra, son muy dóciles. Cuesta poco mantenerlos, padecen pocas enfermedades transmisibles de animal a hombre y no necesitan tantos cuidados veterinarios. También si se les acostumbra, suelen ser muy cariñosos y no temen el contacto con la gente. Entienden si les pones un nombre y son fieles a su dueño. Además, no necesitan baños de forma especial ni mucho menos seguidos. Lo único que hay que hacer es cepillarlos. Por otro lado, existe una gran desventaja, pues su vida es muy corta, además de que son propensos a accidentes, ya que sus huesos son muy frágiles por lo que pueden lastimarse fácilmente. 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
4: ¿Recuerdas cuando tu perro corría como loco detrás de una pelota? Saltaba el sillón de un brinco y te recibía en la puerta con una energía que parecía no tener fin. Un día te das cuenta de que ya no corre tan rápido, que le cuesta trabajo subir las escaleras, que duerme más y come menos. Tu lomito está envejeciendo, y así como él te acompañó toda la vida, ahora te toca a ti acompañarlo a él. Lo primero que hay que saber es que la vejez no es una enfermedad. Es un estado fisiológico natural que atraviesan todos los seres vivos, incluidos nuestros compañeros de cuatro patas. Pero ojo, no a todos los perros les llega la vejez al mismo tiempo. Los de raza grande, como un pastor

0: alemán o un labrador, se consideran adultos mayores a partir de los 6 o 7 años, porque celularmente se desgastan más rápido. En cambio, los de raza pequeña, como un chihuahua o un poodle, pueden no entrar en esta etapa sino después de los 10 años. Cuando tu perro envejece, los cambios no solo son de comportamiento, su cuerpo también se deteriora. Si no se cuida adecuadamente, puede desarrollar sarcopenia, que es la pérdida progresiva de masa muscular. Esto le provoca dolores crónicos, debilidad en las patas y dificultad para levantarse o mantenerse de pie. Y el problema va más allá de las piernas. El músculo no solo sirve para caminar, también produce sustancias llamadas mioquinas, que ayudan al metabolismo y facilitan la comunicación entre el cerebro y el hígado. Cuando el músculo se pierde, todo el organismo se resiente. Además, pueden aparecer padecimientos como insuficiencia renal crónica, artritis y hasta algo parecido a la demencia senil humana, que los veterinarios llaman síndrome de disfunción cognitiva canina. Sí, los perritos también pueden olvidar dónde está su plato o desorientarse en su propia casa. Ahora, la buena noticia. Hay mucho que puedes hacer para mejorar su calidad de vida. Llévalo al veterinario al menos cada 6 meses y pide que le hagan estudios de sangre, porque el diagnóstico temprano es clave para que cualquier tratamiento sea eficaz. Mantén al día su vacunación y desparasitación. Cambia sus croquetas por unas formuladas especialmente para perros maduros, con menos proteína. Límpiales los oídos y báñalo una vez al mes. Déjale juguetes para que se entretenga y mantenga la mente activa. Y sobre todo, no lo obligues a hacer cosas que ya se le dificultan. Tenle más paciencia. Sácalo a pasear periódicamente, pero a su ritmo.
1: Y dale el cariño que siempre mereció.
0: Tu perro te acompañó en tus peores días sin pedir explicaciones. Ahora que le toca a él caminar más lento, es tu turno de ajustar el paso. Estos bellos seres han sido nuestros compañeros durante mucho tiempo y merecen que aumentemos los cuidados en su comida, en su ejercicio, en sus visitas al médico y en cómo los tratamos. Porque un lomito viejito no necesita que le devuelvas la juventud, necesita que lo cuides con la misma lealtad que siempre te dio. Con información del doctor Marco Antonio de Paz Campos, director del Hospital de Pequeñas Especies de la FES Cuautitlán de la UNAM. Un guión de Leonardo Santiago, con información del portal Ciencia UNAM. Les saluda Mónica Genis.
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Protege bien tus datos en las redes sociales. En el mundo hay más de 4.500 millones de usuarios en redes como Facebook, Twitter o Instagram, pero también son personas que se convirtieron en el objetivo de los hackers y que están expuestas a ciberataques. Con motivo del Día de las Redes Sociales, te contamos más sobre esto. Te recomendamos no confiar en los mails de spam que llegan a nuestras bandejas de entradas. Cada red tiene sus diferentes métodos para hackear a los usuarios. Los ataques más habituales en Facebook son un mensaje o enlace desde Messenger que pide al usuario confirmar o actualizar su información personal y preferencias. En Instagram, el riesgo está en la sincronización con aplicaciones de terceros, para las que hay que conectarse a través del perfil del usuario. Para evitar estos ciberataques, la empresa Bitdefender aconseja revisar la configuración de privacidad en redes para controlar quién puede ver, reaccionar o comentar los contenidos compartidos. Ahora que ya sabes sobre la inseguridad en redes sociales, protege tus datos personales. 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

0: Sin miedo, es sin miedo al éxito, papi.
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termina. Los proyectos cambian. Las empresas tienen derecho a elegir su camino. Y los periodistas tenemos derecho a elegir el nuestro. Defiendo a capa y espada la libertad de expresión. Pero también defiendo a capa y espada la libertad de empresa. Libertad de expresión y libertad de empresa. Ambos necesitamos democracia. Cuando dos caminos dejan de coincidir, no necesariamente tiene que haber un malo de la película. Simplemente tomamos caminos separados, seguimos cada quien por su lado, pero eso sí, con muy buen sabor de boca. Eso sí, con mucho cariño. Eso sí, inclusive, se lo digo con mucho amor. A veces solamente hay que reconocer las fronteras, hay que tomar decisiones y hay que hacerse responsable del propio destino. Mi ciclo en MBS ha terminado. Y lo digo sin rencor, con un poco de voz quebrada. Lo digo sin victimización y lo digo con mucho amor. Amor es la palabra que estoy utilizando. A ver, espérame. Esto no quiere decir que a mí no me preocupe lo que está ocurriendo con la libertad de expresión en México. Me preocupa y me preocupa mucho. Hoy mismo lo quieren a usted, te quieren a ti usar de pretexto para censurar y para generar más miedo a opinar. Hoy hablan del derecho de las audiencias, cuando en el fondo lo que quieren es quitarnos nuestro derecho más importante, que es elegir escuchar y consumir lo que nos venga en gana. No te dejes. No te dejes. Este es un gobierno hipersensible a la crítica. El anterior también lo era. Y el anterior también, y el anterior también. El gobierno lo que quiere es gobernarte. Y va a llegar hasta donde tú se lo permitas. De todos los colores, ¿eh? Lo mismo los panistas que los priistas, que los morenistas, que los del verde, que los de MC. A la mayoría de los políticos no les interesas absolutamente nada. Solamente te usan. Y lo sabes. No vale la pena desgastarse por ellos. No vale la pena desgastarse por una clase política tan derruida, tan asquerosa, tan reprobable como la que tenemos. Valemos más los ciudadanos. Ay, perdóneme. Valemos más, mucho más los ciudadanos. Yo no sé qué vendrá en el futuro para el país. Y si te soy sincero, tampoco sé muy bien qué vendrá en el futuro próximo para mí. Lo que sí sé es que los comunicadores tenemos que aprender a defender nuestra libertad en un mundo que ha cambiado. Tenemos que fortalecer algo mucho más importante que cualquier concesión, que cualquier frecuencia, que cualquier estación de radio, que cualquier canal de televisión. Tenemos que fortalecer la confianza en nuestra audiencia, porque no nos debemos al poder. Y si bien colaboramos y tenemos una relación muy estrecha en los medios en donde trabajamos, tampoco nos debemos a esos medios. Lo repito, nos debemos a usted. Nos debemos a ti. Y por eso durante tantos años te lo dije y te lo repito. Es un honor trabajar para ti. Gracias por dejarme entrar a un momentito en tu vida. En el coche, camino al trabajo, mientras llevabas a tus hijos a la escuela, o mientras les preparabas el desayuno, o mientras te estabas bañando, o mientras estabas despertando. Gracias, gracias por dejarme ser, por dejarnos ser una partecita de tu vida. Gracias a quienes se enojaron conmigo, a quienes tantas veces nos escribieron. Gracias a los que hicieron catarsis en nuestro WhatsApp. Gracias a los que me corrigieron. Gracias a los que me escribieron, a los que me recomendaron, a los que me reclamaron. Gracias a todos los que confiaron. Gracias por regalarnos algo que no se compra y que nada puede garantizar, que no vale dinero y que vale mucho más. Gracias por regalarme tu tiempo, tu atención y tu confianza. Quiero seguir acompañándote. ¡Oh!
Y lo haremos en otros formatos, lo haremos en otros lugares, lo haremos con nuevas ideas, lo haremos con nuevos proyectos, pero eso sí, lo vamos a hacer siempre con la misma libertad. No te vas a librar de mí tan fácil. Nos vamos a volver a encontrar, y seguramente muy pronto. De eso estoy muy seguro. Neta, neta, con el corazón en la mano, gracias por estos 16 años. Neta, neta, con el corazón en la mano, gracias por esta increíble oportunidad. Esperamos haber estado a la altura de tus expectativas. Y ahora sí, por última vez, desde MBS Noticias, bienvenidas y bienvenidos. Hoy es 7 de agosto, el año 2026. Vámonos con todo.

0: Ha detenido la Fiscalía General de la República al exgobernador Ángel Aguirre Rivero por el caso Ayotzinapa. Es la voz de la titular de la FGR, Ernestina Godoy.
1: Ordené el reanálisis profundo, exhaustivo y detallado de las actuaciones existentes que abrieron nuevas líneas de investigación. Trabajo de análisis que acreditó con plena evidencia y apego al debido proceso la posible participación de Ángel N., exgobernador del estado de Guerrero, en la destrucción de evidencias para conocer el paradero de los estudiantes. La Fiscalía cuenta con elementos de prueba que acreditan que dicha instrucción de ocultamiento fue girada de manera directa por el entonces gobernador con la participación de servidores públicos estatales de alto nivel.
0: Celebran padres de Ayotzinapa la detención de Ángel Aguirre. Es Mario González, uno de los papás de los estudiantes desaparecidos.
2: ¿Esto ya se los habían dicho a ustedes?
3: No, tenemos el conocimiento de eso, pero son líneas que nosotros hemos estado empujando. Ángel Aguirre tuvo que ver en el asunto de la desaparición de nuestros hijos. También el GIEI empujaba y empujaba para la detención, pero qué bueno, o sea, ya sea la nueva metodología, ya sea la vieja metodología, qué bueno que ya lo agarraron. Ahora, el problema es, va a hablar. Porque recordemos que el ejército estaba en el C4 y en el C4 se veía exactamente el momento real en el que fue atacado a nuestros hijos y desafortunadamente no mandaron ayuda luego, sino que se tardaron muchísimo. Él estaba viendo, tenía conocimiento de lo que estaba sucediendo en las horas reales del ataque a nuestros hijos. Otra, se perdieron varias pruebas y, por ejemplo, los videos, de modo que no estuviera enterado el gobernador o por qué no mandó luego la ayuda a los muchachos.
0: Mire, Ángel Aguirre no es ningún personaje que sea ajeno a la Cuarta Transformación. Lo que pasa es que en ese tiempo no existía la Cuarta Transformación, pero Ángel Aguirre viene realmente de la izquierda más recalcitrante, de la onda más López Obradorista, etcétera. En algún momento usted a lo mejor recordará, porque se ha estado viralizando, cómo en una gira en Guerrero le mandaron ahí un regalo a la presidenta de parte de Ángel Aguirre y lo rechaza, hasta pone ahí una cara de rechazo la presidenta Sheinbaum. Bueno, pues en el marco de todo esto, déjeme decirle algo. Qué bueno que se están haciendo las más investigaciones, ojalá que se llegue a esclarecer lo que ya se esclareció, pero bueno, tenemos a un detenido todavía, Jesús Murillo Karam, ex procurador, procesado. Tenemos a un Tomás Herón, que está prófugo. Tenemos a un José Luis Abarca, que bueno, pues sigue preso por algunos delitos, pero ha sido absuelto por el caso Ayotzinapa. Sabemos de fondo lo que ocurrió. Sabemos que el crimen organizado quemó a 43 estudiantes, y de hecho fueron más en esa fatídica noche de Iguala. Es más o menos lo que al día matan en este país. Es una tragedia lo que ocurrió, sí, pero no es la única. Siguen ocurriendo todos los días tragedias, y muchas peores que Ayotzinapa. Y bueno, pues en este momento, con el maxi proceso norteamericano, con la amenaza que cada vez tiene mayor fundamento en torno a la versión de que probablemente en los siguientes días vengan anuncios importantes desde el Departamento de Justicia norteamericano que pongan a temblar a varios integrantes de la 4T, la detención de Ángel Aguirre, la neta, a mí sí me suena más a caja china. La Sedena envía más militares para reforzar la seguridad en Michoacán después de que Estados Unidos ha decidido eliminar el programa de inspectores de aguacate que llevan ese aguacate a Estados Unidos. Bueno, han eliminado el programa, al menos de momento por temas de seguridad, pero si eliminas el programa también eliminas las exportaciones de aguacate. Le tengo más información en un momento. Renuncia Humberto Cerón a la Subsecretaría de Seguridad Pública en Sinaloa. A través de un comunicado, la dependencia informó que el mando militar se va a reincorporar a la Secretaría de la Defensa Nacional. Y al referirse nuevamente al tema de los lineamientos para proteger los derechos de las audiencias, para cuidar sus sacrosantos oídos, no vaya a ser que por ahí haya voces que le quieran meter un pensamiento crítico, ¿no? No vaya a ser que por ahí haya voces que lo quieran atontar, aleccionar, porque el gobierno sabe, o así considera, que las audiencias pues son como dóciles corderitos a los cuales hay que proteger que no son mayores de edad y que no pueden escoger libremente lo que quieran ver y escuchar. Sobre el tema, dice la presidenta, que no habrá ninguna censura, que de eso no se trata. Y con el corazón en la mano, ojalá que tenga razón, habrá que ver. La voz de la presidenta no es divina. Simplemente es la voz de un actor político importante, pero de un actor político más. Lo que diga la presidenta no se convierte en realidad solo porque lo diga. Es Claudia Sheinbaum.
4: Nosotros tenemos un código de ética que dice no robar, no mentir y no traicionar al pueblo. Y sobre esa seguimos trabajando. ¿Qué pasa con los medios? En efecto han perdido mucha credibilidad. Por el gobierno no, es responsabilidad de los propios medios. ¿Qué pedimos de los medios? Una demanda de la ciudadanía de hace tiempo, ni siquiera es de la presidenta. Y además, fíjense, no dijimos, esta es la regulación, ahí les van los lineamientos. No, miren, esta es nuestra propuesta. Vamos a abrir la consulta pública. ¿Qué opinan? Ya está censurando al gobierno, pero si está consulta pública.
0: Es que todavía no es periodo ordinario de sesiones. En septiembre entra el periodo ordinario de sesiones y ya veremos qué se decide votar o qué no se decide votar. Y si la ley se convierte en ley censura, como todo apunta, dados los esbozos que hoy tenemos en la mano, o si pues esto se atempera, se cambia, se trata de flexibilizar y se llega a otros temas. Hay puntos, y yo también lo he dicho en muchas ocasiones y lo vuelvo a sostener aquí, hay puntos que no están tan malos en esta ley. Por ejemplo, lo de hacer diferencia entre publicidad y cuando no es publicidad. Pues eso que yo te diga, ay no, esto está muy bueno, mira, de verdad, tómalo. No, tampoco, ¿no? O sea, pues ahí sí no. Hay cosas que creo que sí vale la pena discutir, pero con un gobierno de este talante, con un gobierno que eliminó al Poder Judicial, con un gobierno que se pasa en muchas ocasiones la ley por el arco del triunfo, pues por supuesto que esto genera muchísimo temor. Ya veremos en qué acaba el derecho de las audiencias. Y yo le repito, creo que su mayor derecho, y creo que mi mayor derecho como audiencia, es la libertad. Que esa no me la quiten, ni si quiero escuchar algo, que lo escucho y ya, ¿no? O sea, ¿qué tiene de malo? Si quiero escuchar a críticos del gobierno, qué padre. Si quiero escuchar a los lamezuelas del gobierno, pues qué padre. Libertad, libertad, libertad, libertad. Ante la gira emprendida por Andy López Beltrán en Tabasco, el Movimiento Ciudadano, el partido, pues ha demandado a Andy. Y le apuesto que no va a pasar absolutamente nada contra Andy porque los tribunales electorales y el INE está cooptado por la 4T. Lo sabemos desde hace tiempo. Que no se diga así de abierto es otra cosa, pero lo sabemos desde hace tiempo. Andy López Beltrán, apostando a que nos chupamos el dedo, señala que él no está en campaña, va a terminar por ser diputado. Y que él lo único que está haciendo es ser un vocero, no vocero de alguien, sino vocero como los que voceaban los periódicos, para ir a entregar el periódico Regeneración casa por casa en Tabasco. Es Andy.
5: También aprovecho para aclarar a nuestros malquerientes que nuestras visitas domiciliarias no tienen otro objetivo más que informar a la ciudadanía, llevando nuestro periódico Regeneración, como nos enseñó Andrés Manuel López Obrador, y como es nuestra responsabilidad como consejeros nacionales de Morena. Visitar las casas, visitar a la ciudadanía, no debe ser tomado como actos anticipados de campaña. Debería de ser algo que los políticos hagan con frecuencia y con normalidad. No lo hacen porque no están acostumbrados a dar la cara a la gente.
0: Imagínate lo pobre gente en Tabasco, ¿no? ¡Ay, ahí viene Andy! ¡No, ciérrale, ciérrale! Es así como cuando van ahí a contarte la palabra, ¿no? Uno quiere mejor esconderse, mejor no abrir. Así, ¡ay, ahí vienen los testigos de Andy! ¡No, no, ciérrale, ciérrale, ciérrale! Ya, pues sí. Oiga, ayer en el México roto de todos los días, información muy lamentable. Ayer en este país mataron a 34 personas. Hay información sobre el caso de Dafne Zapata, esta chica que fue asesinada en una academia militarizada en Tamaulipas. Al parecer iba a denunciar a su padre, iba a hacer una declaración contra su padre por un presunto abuso sexual. Esto pues abre otras líneas de investigación. Lo ha confirmado así la mamá de Dafne, Alejandra Quintos, escuche.
6: Igual el papá de mi hija va a pagar porque las audiencias siguen, nunca se ha parado ese proceso. El día que ella fallece, él se da cuenta por medio de la transmisión en vivo donde yo hago pidiendo auxilio. Me marca de un número desconocido porque él tiene una orden de restricción.
0: En temas internacionales, el presidente Trump firmó este jueves dos decretos destinados a denegar la ciudadanía a los niños nacidos en el país como consecuencia del turismo de maternidad con fines comerciales. Escuche usted.
7: Han tomado a la ciudadanía por nacimiento y la han convertido en una burla. Y de hecho somos el único país grande, creo que prácticamente el único país en general, que tiene ciudadanía por nacimiento. Pensé que íbamos a ganar en la Corte Suprema. Desafortunadamente tuvimos una decisión negativa, muy injusta. Nuestro país está sufriendo por eso y vamos a ponerle fin de otra manera.
0: Y hoy Abelardo de la Espriella será investido como nuevo presidente de Colombia. El nuevo mandatario iniciará su gestión con un programa de gobierno centrado en la mano dura contra el narco, la descentralización del poder ejecutivo y un giro radical en la política exterior del país. Era el candidato de Donald Trump y es parte importante en las elecciones en este año que va pintando el continente de derecha, no sé si usted quiera que la derecha sea azul, pues, pero por lo regular así se va plasmando en los mapas, y vamos viendo cómo de esta izquierda latinoamericana, pues por las decepciones, por las corruptelas, por los abusos, por los engaños, va poco a poco pintándose hacia la derecha. Hoy asume en Colombia Abelardo de la Espriella. Hace unos días también asumió allá en el Perú Keiko Fujimori, también de derecha. Ya platicaremos de eso más adelante. Las 7:25.
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0: Oiga, hoy nos vamos, sí, hoy nos vamos con todo el amor, nos vamos con todo el cariño, nos vamos con muchísimo aprendizaje. Pero también nos vamos con el teléfono. Entonces, bueno, pues el teléfono está disponible para usted. 5640-05-1025. 5640-05-1025. Voy más lento. 5640-05-1025. Quiero, si usted me lo permite, mándenos mensajito. Nos encantaría mucho poder escuchar su mensaje de voz. Si puede hacer un mensaje breve de voz, quisiéramos poderlo compartir aquí en este espacio en el resto del tiempo de aquí a las 10 de la mañana. Entonces, bueno, si quiere ahí comentarnos algo, seguramente hay gente que está muy contenta y dice, ya era hora, ya, hasta que te sacara, hijo, ya, perra gorda, neoliberal, ya, está bien, esas cosas bonitas, ¿no? Que me encanta que me escriban en el 5640-05-1025, en el 5640-05-1025, es mi WhatsApp, está abierto absolutamente para todo el auditorio. Si quiere dejarnos un mensajito, se lo apreciamos en el alma. Mis redes, arroba Luis Cárdenas MX, y las de la casa, arroba MBS Noticias. 7:27. Si me escucha a través de la radio o de alguna app de radio, hoy cumple 68 años Bruce Dickinson, vocalista de Iron Maiden. No me tardo.
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0: Gracias por estar con nosotros. 5640-05-1025, 5640-05-1025. Las 7:30 y es momento de la politiquería.
1: ¿Qué pasa con los medios? En efecto, han perdido mucha credibilidad. Por el gobierno, no. Es responsabilidad de los propios medios. ¿Qué pedimos de los medios? Una demanda de la ciudadanía de hace tiempo, ni siquiera es de la presidenta. No dijimos, esta es la regulación, ahí les van los lineamientos. No, miren, ¿qué opinan? Ya está censurando el gobierno. Pero si está consulta pública.
2: Morena quiere controlar lo que ves en tu pantalla. Quiere entrar a tu teléfono, a tus redes, a tu casa. Esto ocurre en un país donde ejercer el periodismo ya significa jugarse la vida. Tan solo en los primeros 7 meses de 2026, 7 periodistas fueron asesinados, entre ellas Roxana Guzmán en Veracruz y Alejandro Leyva Aguilar en Oaxaca. Porque con una ciudadanía controlada, el poder puede controlar. Los derechos de las audiencias no nacieron para controlar contenidos, nacieron para garantizar la libertad de expresión.
3: Bueno, Morena quiere callar a México y eso es lo primero que hay que poner sobre la mesa. Y si bien es un reglamento, pues en teoría es un reglamento censura, una ley censura, que la quieren sacar desde el poder, escuchándose solamente ellos. Y yo presenté un punto de acuerdo para que acá en las cámaras se hagan foros de consulta.
4: Pero con respecto a Ernesto Rufo, la presidenta Sheinbaum reveló detalles de la investigación y determinó su responsabilidad antes de una resolución firme en una mañana. ¿Y eso entonces no es prejuzgar? Si ella ya decidió que es culpable, entonces ¿para qué necesitamos juez? Se da su detención precisamente cuando se hablaba a nivel nacional de una literal traición a la patria por parte de la gobernadora de Baja California, Marina del Pilar. ¡Qué casualidad!
0: 7:33 a.m. Hoy está aquí en el estudio Pedro Tello. Pedro, gracias. Gracias por venir y gracias por tanto. 16 años llevamos. Pedro, ¿cómo estás?
5: Luis, ¿qué tal? Buenos días. Buenos días también a quienes nos escuchan y nos siguen en este momento a través de la radio o de los diferentes espacios en los que se proyecta esta señal. Sí, Luis, 16 años. Fíjate, tú y yo empezamos cuando tú conducías la emisión vespertina.
0: Claro, sí.
5: Me invitaste a colaborar contigo una vez por semana. Fue entonces para mí todo un desafío porque, digamos que a pesar de que tenía yo experiencia ya de participar en la radio, el hecho de colaborar de manera cotidiana contigo fue algo novedoso para mí. Y comentaba contigo ahora mismo que estábamos fuera del aire que yo recuerdo tanto aquella llamada telefónica que me hiciste un domingo, el domingo previo al inicio de las transmisiones de esta emisión matutina, y me dijiste, y lo recuerdo perfectamente, me dijiste, te tengo una buena y una mala noticia. Y yo te dije, bueno, ¿cuál es la buena? Me dice, la buena es que a partir de mañana empezamos en la emisión matutina. Y te pregunté, ¿y la mala, Luis? La mala es que vas a estar conmigo todos los días.
0: Sí, así, pobre, Pedro, no, ¿por qué? ¿Qué hice? Le dije, soy como los vampiros, Pedro, nos abriste la puerta y ahí vamos a estar. Ha sido un tiempo de gran aprendizaje, Pedro, en donde lo mismo hemos podido platicar de temas macroeconómicos, de convulsiones que se están dando a nivel internacional, pero lo mismo también de la economía del día a día, de lo que nos afecta en el bolsillo, del precio de la canasta básica. Y te lo quiero decir con todo cariño, te has ganado a pulso, yo creo que para muchas personas en nuestra audiencia, y lo sabemos por los WhatsApps de todos los días, una especie de guía, de casi te diría que hasta de Biblia, Pedro, porque te escuchan y esperan el momento en el cual vas a hablar del tema económico y es con mucha atención y proponen temas. No sé, de verdad te lo quiero agradecer mucho. Gracias por
5: pues
0: tanto.
5: Pues mira, Luis, yo soy finalmente quien tiene que agradecer a tantas personas, empezando por la empresa, por permitirme la oportunidad de abrirme los micrófonos para expresar mis opiniones durante todos estos años. Y desde luego de manera muy particular a ti, Luis, por tu confianza, por tu amistad, gracias, por tu respeto y por tu profesionalismo. Aquí, en este espacio, lo mismo que en el noticiero vespertino, siempre encontré absoluta libertad para expresar lo que yo quería. Siempre encontré respeto por mis opiniones y eso es algo que siempre he valorado y te lo agradezco, Luis, porque habla de tu calidad personal, pero también de tu calidad profesional. Y déjame decir también que tengo especial gratitud para quienes, estando del otro lado de este espejo, en el área de producción, Nos acompañaron en diferentes momentos, gente muy profesional, gente con una gran calidad y una gran calidez humana, y no quisiera nombrarlos porque han sido tantos durante estos 14 o 16 años que omitiría los nombres de algunos, pero de verdad, gracias, muchas gracias a todos ustedes por estar ahí y por ser parte de este proyecto que me permitió tener la oportunidad de compartir mis puntos de vista. Y desde luego, mi gratitud también muy especial a quienes, estando del otro lado de la pantalla o del otro lado del radio, nos abrieron sus puertas para escucharnos y para permitir acompañarlos durante su camino al trabajo, a la escuela o en el hogar, Luis. Gracias, gracias. Nos seguiremos encontrando en la vida y en las redes sociales, pero particularmente, Luis, en la señal que queda de este espacio donde confluyó la inteligencia, la calidad profesional y el deseo de ser parte de los medios informativos en este país. Gracias, Luis, y gracias a todos.
0: Pedro, es un honor conocerte, es un honor aprender de ti. Y además, pues, la conversación va a seguir. Tú abriste las redes sociales aquí con nosotros, me acuerdo cuando abriste el Twitter y de repente fue, ¿qué es eso? ¿Por qué? ¡Ya cálmense! Y pues te seguimos en las redes sociales donde seguramente seguirán los comentarios y seguirá con todo.
5: Sí, ahí seguiremos en Twitter, que diría yo mi segunda casa,
0: ¿sí?
5: Para mantenerme en contacto con la gente. Uh-huh. Un espacio muy interesante, una auténtica trinchera de guerrilla noticiosa y de polémica, pero diría yo un medio más, lo mismo que la radio, donde la libertad de expresión y la oportunidad para opinar sobre aquello que nos ocurre y lo que desearíamos sucediera en este país, seguirán siendo plataformas muy valiosas en este país, Luis.
0: Gracias, Pedro. Te seguimos en...
5: Síganme en X, hoy, Twitter ayer, arroba Petello Villagrán, donde día a día trato de subir los signos vitales de la economía mexicana. Gracias nuevamente a todos y hasta pronto.
0: Gracias, es Pedro Tello. Muchas gracias, Pedro. Me enlazo con René Cruz. René, ¿qué pasó con Ángel Aguirre? Te mando un abrazo. René, ¿cómo estás? Buenos días.
6: Hola Luis, amigos del auditorio, muy buenos días. Elementos de la Fiscalía General de la República cumplimentaron el día de ayer en el Estado de México una orden de aprehensión en contra de Ángel Aguirre Rivero, exgobernador de Guerrero. Esto por los delitos de desaparición forzada de personas y contra la Administración de la Justicia relacionados con el caso Ayotzinapa. En un mensaje a medios difundido en redes sociales, Ernestina Godoy Ramos, titular de la institución, detalló, Luis, que la detención del ex servidor público es resultado del reanálisis de las actuaciones existentes en el caso de la desaparición de los 43 alumnos de la Escuela Normal Rural Raúl Isidro Burgos. Indicó que estos trabajos implicaron nuevos actos de investigación que permitieron acreditar la posible participación de Aguirre Rivero en el ocultamiento de evidencias para conocer el paradero de los estudiantes. Mencionó que estas evidencias están relacionadas con los videos de las cámaras que se ubicaban al exterior del Palacio de Justicia de Iguala, las cuales captaron el momento en el que el autobús 1531 de la empresa Estrella de Oro, en el que viajaban los normalistas, fue detenido por policías municipales y estatales. Godoy Ramos indicó que las primeras versiones señalaron que ese material no existía por fallas técnicas del sistema. Sin embargo, diligencias posteriores acreditaron que esa versión era falsa, lo que fue confirmado, dijo, por dos testigos. Escuchemos.
7: En enero de 2026, una persona colaboradora aportó testimonio que confirmó la existencia de las videograbaciones y señaló a quien las sustrajo para entregarlas directamente a Ángel N., además de referir amenazas que explicaban su silencio previo. En mayo de 2026, un segundo testigo, protegido, robusteció dicho testimonio al señalar que Ángel N. ordenó, en una reunión con mandos de primer nivel de su gobierno, desaparecer cualquier evidencia relacionada con los hechos ocurridos en las inmediaciones del Palacio de Justicia en Iguala.
6: Asimismo, el abogado de la Nación sostuvo que el ocultamiento de las grabaciones se trató de una operación dolosa desde la cúpula del Poder Ejecutivo Estatal. Así lo dijo.
7: La Fiscalía cuenta con elementos de prueba que acreditan que dicha instrucción de ocultamiento fue girada de manera directa por el entonces gobernador con la participación de servidores públicos estatales de alto nivel. Estos y otros elementos contenidos en nuestra investigación permiten sostener que, lejos de ser un acto aislado u omisión técnica, el ocultamiento de las grabaciones fue el resultado de una operación dolosa y deliberadamente estructurada desde la cúpula del Poder Ejecutivo Estatal.
6: Tras su detención, el político guerrerense fue internado en el penal del Altiplano, donde un juez de control resolverá su situación jurídica. Y comentarte, Luis, que hasta esta hora todavía no hay programada alguna audiencia en la que pues se va a determinar si vinculan a proceso a Ángel Aguirre por estos delitos relacionados con el caso Ayotzinapa. Luis, el reporte que tengo.
0: Gracias, René, y quería aprovechar también para mandarte un gran abrazo y toda mi admiración a este gran trabajo que has realizado a lo largo de años aquí en MBS Noticias. Estoy seguro que nuestros caminos se podrán volver a encontrar en algún punto. Te mandamos un abrazo con muchísima admiración, René, y pues por supuesto te seguimos escuchando siempre aquí en MBS. Gracias, René, por tanto.
6: Gracias a ti, Luis. Otro abrazo de regreso para ti, para todo tu equipo, y sobre todo también agradecerte por esta oportunidad que en el caso personal me brindaste de pues compartir estos micrófonos a lo largo de estos 15 años que yo ya llevo en esta casa.
0: Sí, entramos casi igual.
6: Gracias, Luis. Casi un año, soy un año más joven que tú, pero pues ya estamos aquí, seguimos aquí en esta casa MBS, y sobre todo gracias Luis por compartir estos micrófonos con tu servidor y pues refrendarte la amistad que seguirá, esperemos, a lo largo del tiempo, Luis.
0: Siempre nos llevamos mucho cariño y muchos amigos. Gracias, René, te mando un abrazote, muy buenos días.
6: Igualmente Luis, muy buenos días.
0: Las 7:43. Neoliberal, extremoso, radical, desilusionador, que no, la inteligencia artificial va a sustituir este trabajo. No, ya ni eso, ya pasó. No va a llegar tanto dinero del mundial. Y lo peor es que 10 de 10 le atina. Es Jorge Andrés Castañeda. Querido Jorge, te mando un abrazotote y solamente quería robarte unos minutos para agradecerte tanto en estos años aquí en MBS Noticias por dejarnos aprender de ti y pues por estas colaboraciones, hombre. ¿Cómo estás?
8: Querido Luis, te mando un abrazote apretado. Pues felicidades por estos 10 años. Fueron muchos y nos divertimos mucho en la cabina.
0: Siempre.
8: Y solo pues agradecerte la oportunidad, el espacio y desearte pues lo mejor en lo que venga. Estoy seguro serán muchísimos proyectos.
0: Oye, te leemos.
8: Sobre todo estarte agradecido.
0: No, hombre, al contrario, Jorge, al contrario. Creo que fueron muchos aprendizajes. Y bueno, pues te leemos siempre en el diario El Economista, te seguimos en tus redes sociales. Eres una persona que es muy completa, que no se limita solamente a ciertos temas que, pues digamos, podrían estar siempre en lo clásico, que trasciende y que además, pues se atreve a opinar, a tener una posición sobre distintos puntos. Eso es invaluable, Jorge. Neta.
8: No, te lo agradezco, Luis, y en serio han sido, ya ni sé cuánto tiempo, pero un placer estar ahí en la cabina contigo, discutir, que se enojaran con nosotros, nos mandaban mensajes.
0: Sí, bueno. No, pues a cada rato te mandaban ahí en tu Twitter, ¿no? Ahí se ponía bueno. Oye, ¿crees que nos sustituya la inteligencia artificial un día?
8: No, o sea, no, eso no va a pasar, pero hay que adaptarse y aprender a vivir en este nuevo mundo. Querramos o no.
0: Te mando un abrazo, querido Jorge, y estamos en comunicación.
8: Más apretado yo, y te deseo lo mejor para todo lo que venga.
0: Oye, danos tus redes sociales, digo, ya te seguimos, pero pues ahí continúa la conversación.
8: Jorge Acast, y estamos los jueves en El Economista.
0: Gracias, Jorge, un abrazote.
8: Abrazote, Luis.
0: 7:45. Más información sobre la detención de Ángel Aguirre Rivero, del exgobernador de Guerrero, por el caso de Ayotzinapa. Rocío Méndez, me enlazo contigo. ¿Cómo estás, Rocío? Buenos días.
9: ¿Qué tal, Luis? Muy buenos días. Madres y padres de los normalistas desaparecidos de Ayotzinapa, así como Fundar, Serapaz, Tlachinolan y el Centro ProDH, defensores que les han acompañado en su demanda de verdad, justicia y presentación de los estudiantes, no han sido notificados formalmente de la captura de Ángel N., gobernador de Guerrero en 2014. También, Luis, desconfían de que este exmandatario hable de lo sucedido esa madrugada de septiembre de 2014. Escuchemos a Mario González, papá de César Manuel, uno de los 43 desaparecidos en Iguala.
10: ¿Esto ya se los habían dicho a ustedes?
11: No, tenemos el conocimiento de eso, pero son líneas que nosotros hemos estado empujando. Casa Aguirre tuvo que ver en el asunto de la desaparición de nuestros hijos. También el GIEI empujaba y empujaba para la detención. Pero qué bueno, o sea, ya sea la nueva metodología, ya sea la vieja metodología, qué bueno que ya lo agarraron. Ahora, el problema es, ¿va a hablar? Porque recordemos que el ejército estaba en el C4, y en el C4 se veía exactamente el momento real en el que fue atacado nuestros hijos, y desafortunadamente no mandaron ayuda luego, sino que se tardaron muchísimo. Él estaba viendo, tenía conocimiento de lo que estaba sucediendo en las horas reales del ataque a nuestros hijos. Otra, se perdieron varias pruebas, y por ejemplo, los videos, de modo que no estuviera enterado el gobernador, o por qué no mandó luego la ayuda a los muchachos.
9: Está por cumplirse 12 años de la desaparición de estos jóvenes, Luis, y lo que esperan los familiares es una nueva reunión con Presidencia de la República, con autoridades federales para recibir nuevas cuentas sobre el caso. Es el reporte al momento.
0: Gracias, querida Rocío. Oye, uno, pues a lo mejor está aquí, aparecemos frente al micrófono, pero yo creo que gran parte de la credibilidad de este programa, de la credibilidad de esta empresa, pues se ha construido gracias al trabajo de personas como tú, Rocío. Quiero agradecerte por todos estos años en los que me permitiste pues poder estar informado a través de todos tus reportes y bueno, pues desearte lo mejor siempre. Gracias, Rocío. Bien. Te admiro muchísimo. Gracias.
9: Yo también te admiro mucho, Luis. Solo quiero refrendar que tu voz, tus ideas y tus posicionamientos son luz para muchos de nosotros. Son nuevos tiempos, ya nos explicaste, nuevos retos. Y yo simplemente con alegría voy a observar las nuevas brechas que abras para el periodismo y para todo el público. Un abrazo con profundo afecto, Luis.
0: Eres muy generosa, Rocío. Gracias, te mando un abrazote. Gracias, Rocío.
9: Hasta pronto.
0: Hasta pronto. 7:48. Me enlazo con Viridiana Ríos, está Viri Ríos, querida Viri, te mando un abrazote, ¿cómo estás, Viri? Gracias por tomarme la llamada y dejarme agradecerte, pues, estos meses que estuvimos platicando, que estuvimos, pues, posicionando algunas cuestiones, que estuvimos peloteando, debatiendo incluso. Gracias por tanto, Viri, ¿cómo estás?
12: Muy bien, Luis, contenta de escucharte en esta última ocasión. Bueno, agridulce diría yo, porque pues despedirte, Luis, despedir a un periodista, la verdad nunca es sencillo. Pues tú que te has dedicado por años a la información, con esta vocación tan marcada, que con este auditorio además tan amplio, tan leal, pues Luis, sin lugar a dudas, estás dejando, diría yo, una huella y quería pues no dejar pasar la oportunidad de agradecerte, Luis, por el privilegio que me diste de colaborar contigo y sobre todo pues de compartir este espacio en donde pues hay que decirlo, Luis, aquí las ideas siempre se discutieron con libertad. En algunas ocasiones tú y yo tuvimos diferencias, ¿por qué no?
0: Sí,
12: tuvimos
0: claro.
12: Debate, pero lo que nunca faltó, Luis, fue el respeto. Lo que nunca faltó fue el que se escuchara al contrario y el que pues ambos enriqueciéramos nuestra postura a partir de platicar aquí cada lunes tempranito juntos. Me quedo con un montón de ideas, Luis, que tú me compartiste. Me quedo con un montón de reflexiones que tuve gracias a poder platicar contigo en estas mañanas. La verdad es que nos faltó tiempo, Luis. Diría yo, porque empezamos a colaborar pues apenas este año.
0: Sí.
12: Entonces, bueno, te quiero agradecer, Luis, gracias por la oportunidad, gracias por haber hecho este proyecto por tantos años, Gracias por tu profesionalismo. Y bueno, desearte también el mayor de los éxitos en esta nueva etapa que vas a emprender. Estoy seguro de que vas a ser muy exitoso. Y te vamos a estar siguiendo, Luis, no te vas a deshacer de nosotros.
0: No, hombre, al contrario, yo digo que no se van a deshacer de mí tan fácilmente, ¿no? Viri, te lo agradezco muchísimo, y creo que al final de cuentas nuestros caminos en algún momento volverán a cruzarse. Te deseo lo mejor siempre y muy, muy agradecido por poder brindar pluralidad, por poder enriquecer este espacio informativo. Te mando un abrazo, Viri, con toda la admiración y con todo el cariño. Gracias, Viri.
12: Igualmente, Luis, un fuerte abrazo.
0: Gracias, es Viri Ríos, a quien pues tuvimos aquí en este espacio en muchas ocasiones. Empezábamos a colaborar con ella en este año precisamente, y contrastábamos muchas posturas, y creo que eso enriquece al final de cuentas. Las antípodas, las radicalizaciones nunca llevan a buen puerto. Ya lo sabemos. Pero a lo mejor tenemos que aprenderlo de otras maneras. Espero que no. Son las 7:52. El gobierno del Banco de México decidió por unanimidad mantener el objetivo para la tasa de interés interbancaria a un día en 6.50%. Citlali Sáenz, te mando un abrazo. ¿Cómo estás, Citlali? Buen día.
13: Hola, Luis. Buenos días a ti. Buenos días también a nuestros amigos del auditorio. Pues sí, ayer la Junta de Gobierno del Banco de México determinó por unanimidad mantener este objetivo para la tasa de interés interbancario un día 6.50%, y es que destacó que entre la primera quincena de junio y la primera quincena de julio la inflación general disminuyó de 3.55 a 3.10%, ya está muy cerca de su objetivo, que es de 3%, debido en gran medida a la caída en los precios de los energéticos y también de algunos productos agropecuarios. En su comunicado de política monetaria, la Junta de Gobierno de Banxico externó que considera que será apropiado mantener la tasa de referencia en su nivel actual, al juzgar que la postura monetaria es adecuada para enfrentar los retos del entorno macroeconómico, incluidos también aquellos que pues vienen del contexto internacional. La Junta de Gobierno ahora prevé que la inflación llegará a la meta objetivo de 3% hasta el cuarto trimestre del 2027. Hay que recordar que el pronóstico previo es que esto ocurriría, o sea, que llegaría al 3% entre abril y junio, es decir, en el segundo semestre del próximo año. Por ello argumento que los cambios de política económica por parte de la administración de Estados Unidos y la posible prolongación de conflictos geopolíticos continúan añadiendo incertidumbre a estas previsiones de inflación. Y bueno, en este sentido, el Banco de México, Luis, reafirma su compromiso con su mandato prioritario y la necesidad de preservar en sus esfuerzos pues que se consolide un entorno de inflación bajo, pero también estable. Luis, es mi reporte al auditorio.
0: Muchísimas gracias, Citlali. Te mando un gran abrazo y te quiero agradecer por tantos años, Citlali. Ya tenemos un rato de conocernos. Ya. Creo que entramos, creo que tú entraste antes, ¿no? Ya tenemos muchísimo, sí. Aquí en MBS, ¿sí?
13: Sí, yo estaba antes, Luis, pero la verdad fue un gusto conocerte y, por supuesto, un privilegio trabajar contigo. Como dicen, pues esta sabiduría popular, arrieros somos y en el camino andamos, así que de verdad te deseo mucho éxito y que pues siempre te llevamos en el corazón, Luis.
0: No, hombre, igual, Citlali, gracias y gracias por tanto. Un abrazo. No,
13: gracias a
0: siempre.
13: Ti. Te mando un abrazo.
0: 7:54.
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0: están llegando muchísimos mensajes. Pero ¿por qué en unos minutitos, en un ratito subimos, estamos editando para que se vea bien este mensaje que dimos en punto de las 7 de la mañana? Si usted nos está viendo en YouTube, es muy fácil si lo quiere escuchar en este momento, porque vivimos en la era de la ansiedad. Nada más puede retroceder tantito la transmisión de YouTube y ahí a partir de las 7 de la mañana está nuestro mensajito. Es un poquito largo, dura 10 minutitos, pero bueno, pues ahí explicamos un poco lo que ha pasado. Y creo que hay muchas formas de poder seguir, de poder cambiar y de poder aceptar lo que viene, lo que pasa, de poder adaptarnos. 5640-05-1025, le aprecio en el alma la oportunidad siempre de poderlo acompañar. Y nos vamos a seguir viendo y los voy a seguir acompañando, va a ver, no se va a librar tan fácil. Hola Luis, has sido mi compañero todas las mañanas durante años, te voy a extrañar. Luis, ¿qué pasó? ¿Por qué te estás despidiendo? Ahí está el videito, ahorita lo subimos. Lamentable la noticia, pero te lo digo con la fuerza de ver lo que quiera. Muchas gracias, mucha fuerza, me dicen. Aquí están llegando una brutalidad de mensajes. Gracias, muchísimas gracias. 5640-05-1025. Si nos quiere mandar algún mensajito de voz y lo podemos compartir aquí en este espacio, están abiertos los micrófonos y los mensajes en el 5640-05-1025. Nos llevamos este celular también, este teléfono. Y además, pues tenemos todas nuestras redes sociales siempre abiertas, @LuisCárdenasMX, deme un ratito más, y ahí en un momento estará el video en donde explicamos un poquito qué fue lo que pasó. 5640-05-1025, 7:57, no me tardo.
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1: Hola Luis, ¿cómo estás? Saludos, buenos días para todos en MBS. Continuó la League Cup y continuaron los malos resultados de los clubes mexicanos. Anoche ganó el América en la cancha del Estadio Azteca, se impuso al San Diego FC, 3-1 con una gran actuación del uruguayo Brian Rodríguez, el mejor jugador que tiene el América. Tiene que mantenerlo a como dé lugar en el plantel porque me parece que el América es uno con Brian en la cancha y otro sin Brian, así que un jugador que hay que retener a como dé lugar. Cruz Azul, el campeón del fútbol mexicano, ganó en Filadelfia con un gol de Paradela al comienzo del partido, 1-0, una demostración, vamos a llamarle mediana, regular de Cruz Azul, que no merecía ganar el partido, pero bueno, obtuvo los 3 puntitos. Y los demás, todos por la calle de la amargura. Perdió el Puebla 5-2 contra el Timbers en Portland, perdió el Tijuana 2-0 contra el Austin FC, perdió Santos contra el New York City 2-0 y el Chicago Fire, donde juega Lewandowski, el polaco, le ganó 2-0 al conjunto de Necaxa, así que se complican las cosas en esta primera ronda de la League Cup para los equipos mexicanos. ¿Qué partidos tendremos para el día de hoy? Tendremos al Charlotte contra el Atlas, Columbus Crew contra Pachuca, Cincinnati, Pumas, Tigres, Minnesota y los Whitecaps de Vancouver contra Ciudad Juárez. Para el sábado, Orlando City contra León, Inter Miami contra Monterrey, buen partido. Guadalajara, Dallas, Real Salt Lake City contra el Atlante, Toluca contra el LAFC. Y el domingo el América juega contra el equipo del Timbers de Portland. Así que ahí está la actividad de los equipos mexicanos el fin de semana en esta League's Cup. Bueno, en otros temas, la Federación Mexicana de Fútbol, increíble, respalda, ayer en un boletín, el tercer boletín que saca después de todo lo que ha sido este escándalo de proporciones dantescas de la FIFA, cuando Infantino anunció que quería vender parte de lo que es el Campeonato Mundial de Fútbol, pues ayer la Federación Mexicana de Fútbol emitió un boletín respaldando el liderazgo de Gianni Infantino en FIFA. A ver, eso es, si el liderazgo de Infantino existe o no existe, o es bueno o malo, es otra historia. Pero la federación no puede dar bandazos. Porque el primer boletín había sido, voy a pensarlo. El segundo boletín fue, no estamos de acuerdo con que se venda el mundial, el fútbol es de todos, y vamos a quedarnos en la postura de alinearnos con la CONCACAF. Y el tercer boletín es para apoyar a Gianni Infantino. ¿Quién los entiende? ¿Quién los entiende? Tenían que haber tenido la valentía desde el comienzo. Si Gianni Infantino fue un hombre bueno con el fútbol mexicano, con la federación, se ayudó para hacer el mundial, pues tenían que haber fijado la postura inicial de decir, vamos con Infantino a muerte. Pero dicen una cosa, otra cosa, y luego rectifican, y bueno, dan, parece un camaleón que va cambiando de color y también de postura, la Federación Mexicana de Fútbol. Bueno, hoy juega México contra Canadá por la noche en el Estadio Banorte, en selecciones sub-20. Si México gana y Estados Unidos se impone a Costa Rica en la otra semifinal de este premundial, entonces México se clasifica a los Juegos Olímpicos del 2028. En un solo torneo clasificó al Mundial Sub-20, ya que se va a jugar en Azerbaiyán y en Uzbekistán, en los países euroasiáticos el próximo año, y también podría asegurarse un lugar entre las 12 selecciones que van a los Juegos Olímpicos de Los Ángeles 2028. México hizo historia en los Juegos Centroamericanos y del Caribe de Santo Domingo. Rompió su récord de medallas de oro con 150 títulos. Dios

0: 150 títulos, increíble. Ayer ganó el fútbol femenino, ganó la medalla de oro, así que es una nueva marca de 151 medallas, la mayor cantidad de títulos obtenida por México en una sola versión de la justa regional. 646 atletas, impresionante lo que ha hecho el equipo mexicano, entendiendo que no hay una, vamos, no son los juegos de una alta competencia, un alto nivel o calidad competitiva, pero da una muestra de cómo está o a dónde se dirige el deporte mexicano en camino a lo que van a ser los Juegos Olímpicos del 2028. Hay mucha esperanza de que estos resultados, más los que se han dado en otro tipo de competencias, Copas del Mundo, Campeonatos Mundiales, terminen reflejándose en el medallero en la justa olímpica del 2028. Bueno, antes de despedirme, quiero mandarle un gran abrazo a Luis Cárdenas, un periodista maravilloso, además una excelente persona, por ahí tendría que pensar primero, una gran, gran persona que me ayudó muchísimo en los últimos meses. La verdad es que me sentí muy satisfecho, muy contento de ser parte de su equipo. En esta mañana he aprendido muchísimo junto a él y lo admiro totalmente como periodista, como ser humano. Lamento mucho no poder seguir trabajando con él, eso está claro. Va a ser difícil para mí, pero bueno, yo espero que el camino que decida seguir Luis seguramente será el acertado y será muy bueno para un periodista de su calidad, de su compromiso, de su convicción, de su valentía. Te mando un gran abrazo, Luis, te mando un gran abrazo y agradezco al destino haberme podido encontrar con un personaje como tú, al que, insisto, le he aprendido mucho y además tienes una gran nobleza, un gran sentido humano, así que te vamos a extrañar muchísimo y bueno, podré presumir y seguir presumiendo de ser tu amigo. Te mando un abrazo, Luis Cárdenas, lo mejor para ti. Gracias.
1: Uf, gracias David Faitelson por esas palabras. Es mutuo, te mando un gran abrazo. Haber aprendido de ti durante estos años es maravilloso. Uy, estamos en MBS Noticias. Déjame hago una breve pausa. Regresamos, 5640-05125, 5640-05125, tenemos muchos mensajes. No me tardo, 8-8.
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17: Cabeza Michoacán para blindar la producción de aguacate. Se temen pérdidas millonarias.
3: Milenio.
17: Aconsejan a Claudia fracking en Coahuila, Nuevo León y Tamaulipas. El comité científico recomienda a la presidenta la explotación no convencional de gas natural en cuencas de esas entidades siempre que haya agua salada en el subsuelo, y ella da luz verde a exploración.
3: Reforma.
17: Pasan de la ordeña a tener sus refinerías. Operan con hidrocarburos robados y con empresas fachada. Atribuyen expertos migración criminal a que como industria son menos vigilados.
3: Excelsior.
17: Ángel Aguirre ocultó videos del caso Iguala. Lo trasladan al altiplano. Dos testigos señalaron que el exgobernador de Guerrero, detenido ayer, ordenó destruir evidencia clave sobre la desaparición de los 43 normalistas de Ayotzinapa.
3: Animal político.
17: Ángel Aguirre habría ordenado destruir evidencia sobre los 43 de Ayotzinapa, FGR.
3: La jornada.
17: Cae el exgobernador Aguirre. Ocultó videos de los 43, acusa a FGR. No fue omisión técnica, sino acto doloso y deliberado, indica la fiscal Godoy. Ordenó destruir evidencias del ataque en Iguala, Guerrero.
3: El financiero.
17: Crece 2.4% inversión productiva en el país. Empuje. Repunta el sector público 19.5% anual, mientras el privado se estanca.
3: El economista.
17: Expertos dan un sí condicionado a la producción de gas vía fracking. El comité de análisis del proyecto consideró inviable social y ambientalmente realizarlo en la cuenca Tampico-Misantla.
1: Ocho de la mañana con 13 minutos. De esta empresa me llevo muchos aprendizajes. Aquí de verdad aprendí a equivocarme, a corregir, a seguir y a no tener miedo de experimentar. Pero eso no se puede hacer si no tienes el apoyo de un gran maestro que hoy está aquí en esta cabina, a quien quiero muchísimo en lo personal, a quien admiro mucho y a quien ha sido de verdad mi guía y mi luz durante todos estos años. A él le gusta torturarme un poco diciéndome que es más de un tercio de mi vida lo que he dejado aquí en MBS Noticias.
18: No, cierto.
1: Gran Felipe Chao. Felipe.
18: No, hombre, por
1: gracias,
18: favor.
1: Gracias, Felipe.
18: No, Luis, ni me digas, no, si no le crean ni la mitad de lo que dice. No. Como es su último día, ya se toma unas licencias grandes y demás. Pero
1: muchas gracias, Felipe.
18: No,
1: gracias.
18: Mira, estaba yo tratando de acordarme. ¿Cuándo había sido la última vez que había estado contigo en cabina? Uh-huh. Porque, bueno, tenemos fotos en todos lados, pero nunca en una cabina. Entonces, forzando la poca memoria que me queda, ubiqué, tú me dirás si es cierto o no, que fue hace 14 años uh-huh. en una pequeña entrevista que me hiciste por una novela que publiqué. Estabas en la noche, no me acuerdo si con Fernanda, digo, ya estabas acá o ya estabas a mediodía o algo así.
1: Hace 14 años por la novela publicada La Perfecta Extraña de las Nalgas Frías.
18: Búsquela, vale la pena buscarla. Y déjame comentarle que Luis fue uno de los primeros lectores. Y me dice, oye, la novela es muy buena, baba, hagamos todo esto. Y me empieza a soltar una cantidad de cosas para hacer en internet. Yo no tenía claro ni el alcance ni la profundidad de todo esto, y me llevé, bueno, unas sorpresas con todo lo que se le ocurrió hacer y todo lo que hizo ahí, que yo no daba crédito, y la presentación había mucha gente y demás, y en buena parte pues fueron por sus locuras digitales, pues que armaste en ese momento. Pues de esto ya hace 14 años.
1: ¿Sí? Wow.
18: A ver, en 14 años hemos visto pues casi de todo, ¿no? Uh-huh. El rasgo, yo te diría, más evidente del país, pues es pasar de un gobierno conservador uh-huh. a tener a la primera mujer presidenta uh-huh. de nuestro país en toda la historia. Ese es el rasgo más evidente, uh-huh. pues, ¿no? Y esto genera una enorme y larga transformación en muchos sentidos, culturales, tecnológicos, en todo. Pero hay una transformación más, que bueno, la gente no tiene ni por qué verla, pero dentro de nuestro uh-huh. microcosmos, muchos vemos que ha sido la transformación de este, pues, jovenzuelo, lo voy uh-huh. a decir, porque era un jovenzuelo que hacía cosas en internet, ¿no?, a convertirse en una figura muy destacada del periodismo en nuestro país. Y esto es, por supuesto, a nivel nacional. Pero tu emisión tiene la cobertura que no tiene ninguna emisión. Llegas a más de 34 ciudades y demás. Entonces, esta transformación de este pequeño joven que hacía cositas en internet a esta figura destacada del periodismo, yo siempre la he tenido clara, pues me ha tocado ver todo, todo el cambio, todo el crecimiento, toda la consolidación, pero ayer con la especulación que se desata, ¿no? Ah. Cuando das a conocer que hoy es tu último programa, bueno, había unos mensajes, a ver, muy creativos, otros muy divertidos, ¿no?
1: Sí, claro. Uh-huh.
18: Y otros que verdaderamente eran, no voy a decir la palabra por el respeto a tu audiencia, por el respeto a ti, pero ya nada más les faltaba decir que los extraterrestres
1: bajaron
18: y sí. lo habían ordenado y demás. Lo cierto es que, bueno, a ver, en todos estos años tú y tu equipo, con su entrega, con su pasión, con su profesionalismo, pero también con algo que se olvida a estas horas, ¿no? Que es una profunda disciplina.
1: Sí.
18: Pararse de lunes a viernes a las 4:30 de la mañana o 4 de la mañana para estar al aire a las 6 es verdaderamente complicado. Y eso se puede hacer cuando amas lo que haces, cuando crees en lo que haces y cuando tienes la firme creencia y convicción de que lo que haces sirve para hacer un país mejor. Entonces, no me queda, Luis, pues regresando a todo, pues nada más que a nombre de MBS y muy particularmente a nombre propio, pues darte las gracias a ti y a todo tu equipo, que ahora los conozco más y qué bárbaros, cómo te han aguantado, ¿no? O sea, la verdad.
1: Algo muy malo hicieron en su otra vida,
18: sí,
1: seguramente.
18: Sí, sí, sí, sí, sí, sí, han de haber comido a su mamá o alguna cosa de este tipo, pero algo en verdad malo. En verdad, mil gracias por toda la entrega, porque todo lo que entregaron ustedes aquí nos permitió crear una oferta informativa sólida, seria, profesional, y ahora con los lineamientos y demás, veraz y objetiva. Entonces, ¿sabes? Aquí es donde me tengo que poner muy
1: sí,
18: serio,
1: sí,
18: ¿no? Más con la especulación, entonces tengo que poner
1: sí, claro.
18: así, inclinarme
1: sí, sí,
18: un poco hacia adelante, poner la mano.
1: Hacer la cara de
18: sí, sí, sí, claro, y decir es que formas parte del ecosistema informativo, ¿no? Y esto, por tanto, no lo podemos tomar así. A ver, yo sé que es difícil creer muchas cosas, uh-huh. y no le voy a decir a Luis que lo voy a extrañar, aunque sí lo voy a extrañar, pero no se lo puedo decir, porque más rápido de lo que muchos suponen y de lo que muchos quisieran, va a estar nuevamente con grandes proyectos haciéndonos toda la mañana. Gracias. Así que neta, neta, de todo corazón, la mejor de las suertes a nombre de MBS, a nombre propio, y a nombre también de algunos familiares que te oían y me dijeron, por favor, dile. También tengo que cumplir porque si no, me dicen.
1: Gracias,
18: lo mejor, Luis,
1: gracias.
18: Muchísimas felicidades.
1: Gracias,
18: y
1: Felipe.
18: Tú y yo nos vamos a seguir viendo.
1: Vamos
18: yo
1: a
18: también
1: seguir,
18: ando cargando un karma. Así que bueno.
1: Muchas gracias.
18: Cuídate mucho.
1: Felipe Chávez, el vicepresidente de Noticias aquí en MBS Noticias. Y Yo sé que esto es complejo porque estamos acostumbrados a las narrativas y a la historia de siempre, ¿no? Como si esto fuera de los hermanos Grimm, de Caperucita Roja, como que a fuerzas tiene que pasar A, B, C. ¿Se puede uno pues despedir, separar y decidir con un camino distinto con amigos?
18: Claro.
1: Y eso es parte de la libertad, es parte de la libertad de empresa, es parte de la libertad periodística, es parte de la libertad de todos. Y creo que eso es muy, muy valioso, que hoy aquí estamos haciendo muchísimos amigos, que no es la historia clásica de los que salen de la greña, los que están peleados, sí, los gritos que se dieron. No, bueno, no, si había unas teorías increíbles, una especulación increíble. Y bueno, pues terminamos por ser esa excepción a la regla. A lo mejor hay muchos sombrerazos, pero en esto no hubo ninguno, al contrario.
18: No, y si conocieran algunos pleitos...
1: No, caño.
18: Oye, bueno, ya te dejo.
1: Gracias,
18: hay
1: Felipe.
18: Hay mucho que informar.
1: Gracias, Felipe.
18: Ponte a chambear.
1: Gracias,
18: que
1: Felipe.
18: Que sea el último día, que se ponga a chambear tu gente. Y bueno, nos vemos al rato.
1: Nos vemos.
18: Gracias aquí. A es todos, Felipe, escuchen a Luis Cárdenas, que se queda con ustedes.
1: Gracias, es Felipe, chao. Son las 8:21, déjeme hacer una pausa, regresamos, 8:21.
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2: Para la defensa del campo mexicano, aseguró a MBS Noticias que el freno constante de exportaciones de productos mexicanos a la Unión Americana es resultado de la política económica y exterior de México, que poco ha hecho por corregir este descalabro a los productores mexicanos. Escuchemos.
3: Yo creo que gran culpa de esto lo tiene Marcelo Ebrard, que nosotros lo hemos mencionado como el funcionario mexicano que está dedicado y destinado a entregar a Estados Unidos lo que nos queda de patria. Les dieron falsa esperanza a la gente con el tema del gusano arrenador de exportación de ganado, y pues resulta de que no es cierto. Y luego ahora con los aguacates, a cerrar los aguacates. ¿Qué tantos meses hace que estaban en las mismas condiciones los productores de jitomate?
2: Los Estados Unidos cancelaron este miércoles la recepción de aguacate mexicano debido a la escalada de violencia, principalmente en Michoacán, estado con la mayor producción del llamado oro verde en el país. Lo anterior está relacionado con el riesgo en la seguridad de los inspectores de la Secretaría de Agricultura de los Estados Unidos, quienes supervisan la producción del aguacate en Michoacán y quienes dejaron el estado por instrucción de Washington. Esta situación golpea económicamente ahora a los productores de aguacate, aseguró el representante del Frente Nacional para la Reconstrucción del Campo Mexicano. Escuchemos.
3: Grandes pérdidas para los pequeños productores. Mira, ahí en Michoacán hay mucha participación entre productores de aguacate y los dueños de la tierra. Son como copropietarios de las huertas, de los árboles donde se produce el aguacate. Pero además, o sea, serían perjudicados los dos, pero además serían muy perjudicada la gente que trabaja en el campo recogiendo el aguacate, empacando los aguacates, los transportistas transportando los aguacates.
2: Una de las principales demandas del Frente Nacional para el Rescate del Campo Mexicano ha sido sacar del Tratado de Libre Comercio de América del Norte el capítulo de alimentos, ya que este, señalaron, ha sido utilizado políticamente por los Estados Unidos. Heraclio Rodríguez sostuvo que el secretario de Economía, Marcelo Ebrard, no ha tenido una sola reunión con el Frente, a pesar de que la voz y planteamientos de los productores agrícolas deben ser tomados en consideración para beneficio de la nación y de los consumidores. Luis, el reporte que tengo.
4: Gracias, Juan Carlos, pero sobre todo, pues gracias por tantas cosas que hemos hecho. Me acuerdo cuando hicimos ese stream, querido Amarillo Alarcón, lo que estaba sucediendo, si no me equivoco, hace como 15 años en Iztapalapa, y nos enlazamos, me hiciste el gran favor de que nos pudiéramos enlazar al stream que hacíamos en ese momento, y no, sí, me acuerdo, Amarillo, rompiste la red. Gracias, Juan Carlos.
2: Te lo agradezco mucho, y el agradecido siempre, Luis, mi gratitud contigo por este espacio y por el valeroso periodismo que nos has enseñado en todos estos años, la amistad, aunque pocas veces dialogamos, pero muchas y muchas pues experiencias compartimos, y sobre todo pues esta experiencia tan valiosa que nos da MBS Noticias a ti, a mí en lo particular, y desde luego, pues para beneficio de toda la sociedad y de la comunidad que es radioescucha de esta importante estación, y desde luego desearte, Luis, lo mejor de la vida, mucho éxito y que Dios te bendiga.
4: Que Dios te bendiga también. Gracias, Juan Carlos, gracias. Te seguimos allá en Amarillo Alarcón, ¿no?
2: Así es, en Amarillo Alarcón, y abrazo enorme, Luis, estaremos algún día compartiendo nuevos y muchos proyectos más periodísticos.
4: Muchas gracias, es Juan Carlos Alarcón. Las 8:30. Está aquí en la casa Salvador Mejía. Querido Salvador, ¿cómo estás?
5: Hermano, gracias, hermano, por venir.
6: ¿Algún tema? ¿Algún dato o algo nuevo que esté pasando?
5: Vengo a agradecerte solamente por tanto tiempo. Ay, 16 años,
7: Luis, mira, digo, ya, tengo poco tiempo, así que seré breve. ¿Cómo me fregaron con esa expresión? Luis, vengo a decirte tres cositas. La primera es a celebrar contigo y con todo el equipo que está aquí con nosotros, incluso los que ya no son parte de este ejercicio. Conocí a personas brillantes que te acompañaron, que te ayudaron a crear esto. Vengo a cerrar un ciclo porque la vida es eso.
4: Claro.
7: La vida son ciclos. Vengo a celebrar con ustedes, vengo también a exigirte, vengo a hacerte una exigencia.
4: Dime.
7: Después de que concluya un muy natural proceso de detox, porque pararte 4 de la mañana durante 16 años, que es lo que no ve la gente, ¿no?
4: Se vuelve loco de pronto, pero no tanto. No, no es cierto.
7: Luis, nunca te acostumbras. No era así. Pararte a las 4 de la mañana, 4 o 5 de la mañana, para empezar el noticiero y estar en tiempo real de 6 a 10 de la mañana no es fácil. Pero no terminaba ahí. Después de eso, era el día completo en reuniones. Yo te preguntaba, ¿a qué hora duermes? Necesitas un pequeño periodo de detox para reinventarte. Y te exijo que una vez que hagas eso, reúnas nuevamente al equipo y vuelvas a ser lo que sabes ser mejor. Un animal político, un animal de la comunicación. Porque tú representas esa famosa frase de de Bukowski, ¿no? Si encuentras algo que amas, déjalo que te mate lentamente.
4: O la otra que te devore.
7: O la otra que dice, si te dedicas a lo que de verdad te gusta, no vas a trabajar un día de tu vida. Que eso es un poquito debatible, pero yo sí sé, a mí sí me consta que tú piensas, que tú respires, tú comes comunicación. Y te exijo que lo hagas. Porque hay personas que creen en ti y hay personas que te odian, pobrecitos. Pobre, ¿cómo los vas a dejar?
4: Están muy contentos.
7: ¿Y mi dosis de odio dónde?
4: No, les mandamos un abrazo a todos.
7: Y la tercera cosa que vengo a decirte, Luis, gracias.
4: Gracias a ti.
7: Gracias, gracias de corazón, porque tú me permitiste lograr algo complejo en mi vida. Cuando estaba yo en un momento difícil, me abriste estos micrófonos y me permitiste dar un mensaje al mundo. Me permitiste demostrarme que yo no era tan pendejo como decían algunos, que yo sabía cosas y que yo sabía comunicarlas. Y te tengo que dar las gracias porque me ayudaste a generar confianza en mí como persona, como profesionista. Y eso me ha llevado a poder ser profesor en la Escuela Libre de Derecho, en la Universidad Panamericana, pararme frente a mis alumnos y ejecutar algo que tú me enseñaste, comunicar. No me hables en abogañol. La audiencia no lo sabe, pero fuera de cámara era... ¡Carajo, dímelo en 3 palabras! Ok, y en 3 palabras...
4: Tampoco era tan así. ¿3, 4 palabras? Tampoco era tan así.
7: Y yo llegué a la conclusión de decir... ¡Luis, nos va a cargar el diablo!
4: ¡Oh, Exactamente, ahora sí ya lo entendimos.
7: Dame más. Yo te aprendí
4: gracias,
7: a cómo comunicar y eso me ha permitido ser un mejor profesionista y me ha permitido ser un mejor profesor universitario. Y por todo ello, Luis, muchas gracias. Y también gracias porque, gracias a este espacio, pudimos plantear escenarios bien complejos para la audiencia, porque esto representa un riesgo, representa una responsabilidad. Como, por ejemplo, algo que dijimos tú y yo hace muchos años aquí, la migración de los cárteles hacia organizaciones terroristas. Logramos cosas, Luis, te agradezco de corazón.
4: Gracias.
7: Y que venga...
4: Gracias a ti por dejarme aprender tanto, por enriquecer el espacio, además por adelantar muchísimas cosas y explicarnos mucho de lo que estaba sucediendo. Este punto de las organizaciones terroristas, si no me equivoco, lo habremos dicho por primera vez 2014.
7: Con Obama.
4: 2015.
7: Ahí empezamos, por ahí con Obama empezamos a analizar la viabilidad de...
4: Eso podía llegar a suceder, lo del terrorismo con los coches bomba. Que no fueron coches bomba con Calderón, no fueron coches bomba con Peña Nieto, ni con López Obrador, ni con Sheinbaum. Nunca les quisieron decir.
7: Nunca, se negaron. El primero, el de Ciudad Juárez,
4: hubo desde siempre.
7: Nos llegó un reclamo.
4: Y todos, sí, claro.
7: Nos llegó un reclamo y cortaron la narrativa en medios. Nunca se volvió a hablar del tema.
4: Sí. Salvador, muchas gracias. Hermano, te seguimos en tu red.
7: Cualquier cosa, hermano. @ESMGIA y
4: gracias.
7: Decora.
4: Te quiero un buen.
7: Yo al doble, carnal.
4: Gracias.
7: Lo mejor.
4: Ay, bueno, vámonos con Angélica Melín, querida Angélica. Hablando de animales, como decía aquí Salvador Mejía hace un momento. ¿Qué está pasando en el Congreso, Angélica? ¿Cómo estás? Muy buenos días.
0: Hola Luis, muy buenos días. Con el gusto de saludarte como siempre y también a los amigos que nos están escuchando. Hubo opiniones en la Cámara de Diputados por parte de legisladores del bloque mayoritario como de la oposición sobre la problemática del aguacate y las decisiones del gobierno de los Estados Unidos de imponer un nuevo veto a este producto, en especial por lo que está pasando en el estado de Michoacán, donde, bueno, pues se sabe que los inspectores de Estados Unidos nuevamente fueron amenazados. Ya había ocurrido en años anteriores esta situación. Bueno, pues ante esta problemática que enfrenta Michoacán en materia de seguridad, hubo pronunciamientos de los diputados federales. El coordinador parlamentario de Morena, Ricardo Monreal, Luis, señaló que esto es producto de las presiones, las llamó normales, fue la palabra que utilizó el legislador morenista para referirse a esta situación, incluso asoció lo que está sucediendo con los inspectores de Estados Unidos en Michoacán al tema electoral en los Estados Unidos, y es que dice el legislador morenista que gran parte de las presiones que vienen de Estados Unidos en estos momentos por distintos temas hacia México tienen que ver con lo electoral. Escuchemos lo que el legislador difundió en sus cuentas en redes sociales.
8: Porque este tipo de presiones se va a seguir presentando durante todos los meses próximos. La suspensión de la exportación del aguacate por la supervisión o la amenaza que sobre los supervisores norteamericanos se realizó es un ejemplo.
0: El legislador de Morena también expresó su cotidiano respaldo y cierre de filas con la presidenta de la República ante las presiones de los Estados Unidos y dijo confiar en que pronto las acciones de seguridad en estados como Michoacán, que tienen esta problemática, van a funcionar. Vamos a escucharlo de nueva cuenta.
8: Pero confío en que el gobierno mexicano, encabezado por la presidenta Claudia Sheinbaum, lleve a cabo una negociación pertinente y eficaz para lograr que la exportación no tenga más obstáculos. Y también confiemos en que la estrategia contra la inseguridad y por la recuperación de la paz va a lograr sus objetivos.
0: En sentido contrario, el coordinador parlamentario del PRI, Rubén Moreira, sentenció que esta situación con el aguacate en el estado de Michoacán representa un duro golpe a la economía de esa entidad y también del país por la importancia de lo que significa en términos económicos la exportación de este producto, y también subrayó que esto es se debe en gran parte, Luis, dijo el legislador priista, a lo que no está pasando en Michoacán, que es la atención debida del tema de la inseguridad. Escuchamos al diputado Moreira Valdés.
9: A ver, los Estados Unidos tienen aquí en México inspectores sanitarios para verificar desde acá, pues, que el aguacate, digamos, esté bien, pero resulta que empiezan a amenazar a sus inspectores. Entonces traes el trabajo forzado del crimen organizado, la extorsión, y ahora, de remate, la amenaza a los inspectores norteamericanos. Y bueno, esa es la reacción. ¿Qué pasa en Michoacán? Es que no hay seguridad, que el gobernador no está atento a los problemas. O sea,
0: finalmente, sobre este tema, el diputado panista Armando Tejeda, oriundo de Michoacán, pidió que se refuerce la presencia de la Guardia Nacional, de los elementos del ejército en el territorio michoacano para atender esta problemática. Presenta el reporte.
4: Gracias, Angélica, y quería aprovecharlo. Gracias por tanto, gracias por estos reportes, gracias por estas crónicas del Congreso durante tantos años. Te lo quería agradecer personalmente con toda la admiración siempre, Angélica Melín.
0: Al contrario, Luis, ha sido un gusto, es un gusto y siempre lo será, que podamos comunicarnos, que pues hayamos podido trabajar juntos, Luis, y a seguir adelante.
4: Gracias, a seguir adelante. Gracias, es Angélica Melín. Son las 8:39.
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4: Este es un programa de muchos agradecimientos. Creo que agradecer es importante porque, pues, al final de cuentas, no. Todos los ciclos terminan, todas las cosas concluyen, pero al mismo tiempo se van abriendo nuevas oportunidades.

0: oportunidades.
1: A mi camino en los medios, tú confiaste en mí y desde entonces nunca has dejado de hacerlo, siempre me has apoyado y eso lo valoro enormemente porque habla mucho de ti, tu trayectoria no es nada más cuántos años llevas al aire o qué noticias nos has contado, sino también cuántas puertas has abierto para otros, cuántas personas has hecho crecer, las amistades que construiste en estos años. Eso, la parte humana la valoro enormemente y decirte que ese trato cálido y respetuoso que te caracteriza conmigo y con todo tu equipo, pues se valora enormemente la manera en que has demostrado que se puede ser un periodista exitoso, Luis, de hecho muy exitoso, sin perder la sencillez y la humildad. No, eso bueno, lo valoro tremendamente, que puedes hacer preguntas difíciles, incómodas, en el marco del respeto, y algo importantísimo, que se puede tomar muy en serio el periodismo, sin tener que tomarse demasiado en serio uno mismo, ¿no? Esa risa, esa pasión que le imprimes a la noticia. Alguien me escribía ayer en la noche en mis redes, cuando retuiteaba yo esa noticia de que hoy sería tu último programa, alguien me decía ayer que le encantaba la emoción con la que decías las noticias, y yo creo que quizá por eso tantas personas te han acompañado cada mañana durante tantos años, querido Luis.
0: Brenda, gracias a ti y te aprecio en el alma la oportunidad y poder siempre aprender de ti. Te mando un abrazo, querida Brenda, y te seguimos siempre en tus redes y te escucharemos muy frecuentemente.
1: Claro que sí, Luis, y ya como cerrar, como dirías tú, neta, de corazón, ha sido un privilegio para mí compartir contigo este camino, mi reconocimiento, admiración y cariño para ti siempre.
0: Gracias, Brenda, muchísimas gracias. Gracias, Brenda, un abrazo. Me enlazo también con Mario Maldonado. Querido Mario, te mando un abrazote siempre. ¿Cómo estás, Mario? Empezamos también juntos desde hace tanto tiempo, los dos prácticamente el mismo día en el diario El Universal. Híjole, qué honor, Mario. ¿Cómo estás? Buenos días.
2: Hermano querido, mi querido Luis, qué gusto saludarte como tantas veces en estos micrófonos o en estas frecuencias de MBS Radio. Y por supuesto, sí, comenzamos juntos a escribir en El Universal y ahí somos compañeros de páginas, pero de verdad, pues he escuchado ahí muchos colegas, amigos también que los conozco, tus colaboradores, todo tu equipo, a Felipe Chao, que también es un buen amigo, y pues mira, no me queda, yo te siento un poco de nostalgia, tú lo sabes,
0: sí, porque no,
2: desde que hablamos previo a última participación en el programa, pues no me la creía, y un poco sentía la nostalgia de pues recordar todos esos todas esas participaciones, pero las mesas, me dejaste presentar dos libros ahí contigo, el de Emilio Lozoya, el de Enrique Peña Nieto, en fin, siempre fuiste un gran apoyo, un gran amigo, o lo eres, pues, ¿no? Pero digamos, en tu programa de matutino de MBS, y pues no me queda más, mi querido amigo, colega, hermano, que pues deséate todo lo mejor. Recorrimos juntos estos caminos que, como te ponía ayer en las redes sociales en X, a veces difíciles y turbulentos como son los periodísticos, pero pues siempre muy apasionantes los dos. Creo que compartimos mucho eso, ¿no? La pasión por lo que hacemos, por el periodismo, por las historias, por las investigaciones, por hablar al respecto de lo que es comunicar, de lo que es informar, uh-huh, del sacrificio que significa, porque yo también despierto muy temprano, sí, casi como tú, un poquito después, pero también pegadito a las 5 de la mañana, y es un sacrificio, pero un sacrificio que tiene mucho, mucho te llena por dentro, claro, ¿no? El saber que eso se ve retribuido, no a ti necesariamente, pero a la sociedad, a la gente que nos acompaña todas las mañanas en todos los espacios, ya sea radiofónicos, televisivos, en los periódicos, en las redes, yeah, en el mundo digital. Con el CEO también me ayudaste mucho a presentar ahí la revista cuando la lanzamos. En fin, ¿qué te puedo decir, Mario, mi querido Luis, más que desearte todo lo mejor? A mí me consta que siempre se hubo una apertura total para expresar nuestras opiniones y comentarios con total y plena libertad. Me consta que así fue en MBS, por los colegas y amigos que conocemos y que han expresado esos mismos sentimientos aquí en tu programa esta mañana, lo que ya comentó ahí Felipe Chao, que creo que eso ha sido irrestricto y es algo también de admirar y de agradecer, porque porque no es fácil, ¿no? Y,
0: claro,
2: y creo que
0: menos en estos tiempos.
2: No es fácil para nadie, ningún dueño de medios, tener total libertad, y creo que aquí se logró. Hoy se cierra este ciclo de 16 años en MBS, y les decía que es inevitable sentir esta nostalgia, pero tú dejas una huella importante, eres uno de los periodistas más relevantes de México, sin duda alguna, Luis, y sabemos que pues vendrán grandes cosas, porque eres eso, un periodista incansable, valiente, comprometido con la libertad, así que no me queda más que decirte que te quiero, querido hermano, te
0: yo
2: admiro
0: ti, Mario,
2: y te deseo todo lo mejor en tus nuevos proyectos.
0: Yo a ti, Mario, te mando un abrazo con todo cariño y con toda la admiración. Siempre has sido un ejemplo del periodismo informativo, de la investigación, de las plumas más influyentes en este país, el gran Mario Maldonado. Hermano, te mando un abrazo y te seguimos en tus redes y te leemos siempre en el Universal, Mario.
2: Muchas gracias, ahí en el Universal de lunes a viernes y también en mi cuenta de X, arroba Mario Mal, en la del CEO, arroba el CEO con información financiera, económica, de negocios. Y nos estamos viendo, mi querido
0: Pero
2: Luis, un
0: pronto.
2: Abrazo fuerte y saludos a todo tu equipo, de verdad también unos profesionales en toda la extensión de la palabra y por supuesto a toda la audiencia de MBS. Un abrazo, saludos.
0: Un abrazo fortísimo, gracias, es Mario Maldonado. Y está aquí el mejor abogado penalista en este país, el doctor Gabriel Regino. Gabriel, gracias. Solo queremos agradecerte por tanto, por explicarnos tanto, por darnos luz en esos temas abstrusos, complicados, de pronto en estas cosas que generan, pues sí, hay que decirlo, entre mucho morbo, pero también mucha preocupación, por darnos luz también en lo que está sucediendo con el México roto de todos los días, con los nexos que puede llegar a haber entre los políticos y los criminales. En fin, por tanto, querido Gabriel, ¿cómo estás? Buenos días, gracias.
3: Luis, pues con una participación que nunca hubiera querido tener contigo, pero bueno, como se dice, se llegan los ciclos. Quienes nos dedicamos al análisis del poder punitivo, entendemos lo que está pasando en México y te comparto mi preocupación. No son tiempos que nos permitan esbozar esperanzas democráticas de una sociedad libre. Y eso me preocupa. Y espero que también parte de toda la audiencia esté consciente de lo que está pasando. Porque la solución del cierre de ciclos nos perjudica a quienes tenemos el derecho de estar bien informados. Gracias, Luis, por este espacio tan grande que lograste. Gracias por darnos todo lo que lograste hacer en estos años para que estuviésemos informados de manera crítica y con espacios para conocer la discusión que tú lideraste durante todo este tiempo. Gracias porque eres un periodista crítico, valiente y necesario. Descansa, pero retoma mucha energía porque te necesitamos de vuelta. Porque cuando callan a un ruiseñor, su canto no termina, pero empieza a notarse el tamaño y el peso del silencio. Gracias, Luis.
0: Gracias,
3: y hasta
0: Gabriel.
3: Pronto. Y nos despedimos de toda tu audiencia y de todo tu auditorio. Mucho éxito.
0: Seguiremos muy pronto. No nos liberaremos tan fácil, querido Gabriel. Vamos a seguir muy
3: Nunca.
0: Pronto. Vamos a seguir muy pronto. Y te mando un abrazo siempre. Gracias.
3: Un fuerte
0: gracias,
3: abrazo.
0: Doctor. Gracias por tanto. A lo mejor lo hemos comentado aquí en muchas ocasiones. Gabriel fue una de las primeras personas con las que yo hablaba cuando apenas estaba en una red social allá en transmitiendo en Noticias Digital. Y él fue una de las primeras fuentes, pero también amigos, personas que me apoyó muchísimo. Es Gabriel Regino, el mejor abogado penalista en este país. Déjeme hacer una pausa porque tenemos mucho más. Hay Nación Criminal, es la última Nación Criminal en esta primera emisión de MBS Noticias. Y todavía hay muchísimo más. Hay una pieza especial de Diana Alcaraz. Vamos a platicar rápidamente con Susana Moscatel. En fin, hay mucho. Regresamos.
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3: Hermano, yo cuando tú me aceptaste en el programa, aquí cuando pensamos cómo podía ser una colaboración conmigo, cómo podíamos empezar a trabajar, yo estaba en una depresión terrible. Yo te lo cuento, tú sabes esta historia, la audiencia tal vez no, pero yo en una ruptura, una ruptura que además se había dado meses antes de lo que yo imaginaba que iba a ser mi boda. Entonces,
4: no recuerdo.
3: Yo estaba muy, muy deprimido y la verdad es que tu ofrecimiento, te diría con toda la honestidad, me salvó la vida. Tú me salvaste la vida. Me diste una oportunidad, me diste un sentido en ese momento y me permitiste lo que tú me dijiste que era, bueno, este espacio te permitirá moldearte como un especialista en temas de seguridad. Y yo ahora vivo de eso. Tú no solamente me pusiste en un camino, sino que...
4: No, hombre, es un honor. Es un honor, Oscar. Yo te seguí muchísimo y te sigo muchísimo. Recuerdo la primera vez que logré estar contigo, porque yo estaba empezando en la segunda emisión.
3: Sí.
4: Y aquí el señor se dedicaba a hacer primeras planas en varios diarios del país, particularmente en ese entonces era en el Universal.
3: Sí.
4: Y tenías unas historias, pero brutales. Y una primera plana, y otra primera plana, y otra primera plana. Lo que es para un reportero y para un periodista lograr primeras planas por artículos de investigación es complicadísimo, más cuando es crimen organizado. Y estamos hablando de otros gobiernos, ¿eh? Estamos hablando del gobierno, en ese entonces era un poquito Calderón y luego con Peña Nieto,
3: sí,
4: ¿no?
3: Sí, sí, sí.
4: Primero platicamos ahí en la Condesa en algún momento. Dijiste, no, pues ahí luego veremos, a ver si podemos colaborar y todo. Todavía no nos conocíamos tanto. Empezamos a conocernos más y más. Yo te buscaba insistentemente, salíamos aquí en la radio, platicábamos. Nos contabas de las investigaciones que estabas haciendo. Y de pronto se dio esta oportunidad de poder crear un espacio totalmente para ti, porque te lo dije desde la primera vez que te entrevisté aquí en MBS, a eso de 2012 debió haber sido.
3: Sí, más o menos.
4: Te dije, tú vas a ser uno de los periodistas más importantes en este país, te lo dije al aire.
3: Sí.
4: Por esa valentía, por lo que te habías atrevido a hacer. No, hombre, gracias, hermano.
3: Hermano, yo te estoy enormemente agradecido porque... Nada de lo que yo he hecho en los últimos 9 años de mi vida podría haberse hecho sin tu confianza, sin tu cariño. Pero también, quiero decirlo, sin el abrazo de la independencia y de la libertad que siempre me diste. Quiero ser además muy enfático en eso. Sí. Nunca, nunca hubo un señalamiento de esto no hables, de esto no... con este personaje político no te metas, oye, hay que... Nunca.
4: La mayor parte de las veces, y no es indisciplina, es de verdad, no tenía idea necesariamente de qué va a ir la nación criminal. Y esa es la maravilla de transmitir en vivo.
3: Sí, bueno...
4: De que vayamos y todo vaya surgiendo, claro.
3: Yo que soy un disciplinado, no tampoco lo sabe toda la audiencia, pero muchas veces yo grababa la nación criminal en la madrugada del miércoles. Uh-huh. ¿No? Entonces, sí, no había forma que tú supieras. Y además siempre fue eso, ¿sí? Yo te diría que pues fue maravilloso porque me permitía tener esta libertad de que yo... Uh-huh. Y aquí, de que yo hablara de lo que fuera. Y aquí acusamos senadores, diputados, gobernadores, nos metimos en broncas. Yo salí con amenazas de muerte de las cosas que decíamos en estos micrófonos.
4: Esa etapa fue... Ay, sí. Brutal.
3: Sí, sí, sí.
4: No, bueno.
3: Y yo te agradezco mucho que, igual, yo te llegué a llamar de madrugada, en las noches, angustiado, y siempre encontré en ti y en MBS, sin duda, el cariño, el respaldo. Sí, siento que se cierra una etapa en mi vida, sin duda. Sí. Y lo vivo como duelo, justo como eso lo vivo, pero también enormemente agradecido, hermano, enormemente.
4: O sea, te quiero un buen, Oscar.
3: Agradecido, no, sin duda.
4: Gracias, Oscar. Te quiero un friego y vamos a seguir porque los caminos se van a volver a cruzar, ¿cómo no? Vamos a estar en algún momento y sí. Vamos a hacer muchas cosas juntos.
3: Estoy seguro.
4: Muchas travesuras.
3: Estoy seguro que sí, hermano. Y No es que te haga falta, pero no, el éxito te va a seguir a donde vayas, porque eres, antes que todo, una extraordinaria persona. Luego un extraordinario periodista, aunque tú digas, ya no me cansé de periodista.
0: Yo soy un comunicador aquí.
3: Yo creo que lo eres y eres, sin duda, el mejor de este país.
4: Hombre, no, gracias. Te quiero un frío, Oscar.
3: Gracias, hermano.
4: ¿Te seguimos en tu red?
3: Sí, en X continuamos la conversación, @OscarBalmen. Y bueno, sin duda, gracias también a todo el auditorio que siguió con nosotros las Naciones Criminal. Y
4: Territorio Rojo sigue ahí disponible. Territorio Rojo,
3: ahí estamos viendo.
4: Todo está.
3: Ahí nos seguiremos encontrando.
4: Gracias, Oscar. Muchas gracias.
3: Hermano. Muchas gracias.
4: Gracias, hermano. Las 9, regreso.
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2: ¿No puedes dormir? Así puedes evitar el insomnio. Si eres de esas personas que sufre durante las noches porque no puede conciliar el sueño, tal vez el problema llegue a su fin, pues expertos han dado una serie de recomendaciones para dormir casi como un bebé. Y es que el no dormir lo necesario de manera regular puede tener un gran impacto en la salud mental y física, así como también en la calidad de vida. ¿Cómo evitar el insomnio? Entre las recomendaciones se encuentran: tomar un baño tibio antes de dormir, establecer una rutina regular antes de irse a acostar, hacer ejercicio, cenar proteína, no fumar ni beber alcohol. Asimismo, anotar las preocupaciones, consumir hierbas o vitaminas que ayudan a dormir y finalmente, imagina paisajes relajantes. ¿Seguirás estos consejos? Dinos en los comentarios.

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2: Amigas, amigos, ¿qué tal? Muy, muy buenos días. Les saludo en esta mañana de viernes. Hoy es viernes 7 de agosto del 2026. Les habla su amiga Colima Eguía. Saludo también con mucho afecto a mis compañeros Eva Velasco y Brian Cárdenas. A continuación les voy a dar a conocer las noticias más importantes de Mexicali, el Valle de Mexicali, San Felipe, Baja California y la región fronteriza. Esta información fue preparada para usted, para nosotros y para nosotras, por nuestra reportera Marcela. Mexicali entró ayer jueves en fase de contingencia ambiental por concentraciones elevadas de partículas PM10. La Dirección de Protección Civil al Ambiente calificó la calidad del aire como muy mala y pidió suspender ejercicio y actividades recreativas al exterior. Se recomendó cerrar puertas y ventanas. Ayer mismo, a las 19 horas,

0: la alerta de mala calidad de aire se desactivó. El calor extremo continuará durante el fin de semana en Mexicali. El Servicio Meteorológico Nacional prevé para este viernes una máxima de 46 grados y una mínima de 29. El sábado sería el día más caluroso con 48 grados, mientras que el domingo bajaría a 45. Las autoridades recomiendan evitar el sol en las horas más intensas, tomar agua con frecuencia y usar ropa ligera. El lago Mid bajó este jueves a un nuevo mínimo histórico, 1040.64 pies sobre el nivel del mar, ligeramente por debajo del registro de julio de 2022. El embalse formado por la presa Hoover es una reserva clave para el río Colorado. La región atraviesa una sequía prolongada con menos nieve en las montañas rocallosas y acuíferos presionados. Más de 1.5 millones de servicios médicos y preventivos brindaron en comunidades de Baja California las caravanas de salud y bienestar. Así lo informó la gobernadora Marina del Pilar Ávila Olmeda, estrategia que permitió integrar 10 comités de salud pública para reforzar las acciones de prevención. 5 productores y autoridades agrícolas reforzaron la vigilancia contra la palomilla dorso de diamante en el Valle de Mexicali. Esta plaga puede dañar cultivos de hortalizas, entre ellos la col de Bruselas, cuyo nuevo ciclo está por comenzar. El objetivo es detectar a tiempo la presencia del insecto, contenerlo y evitar pérdidas para las familias del campo. Los tiempos para cruzar de Mexicali a Calexico han comenzado a disminuir, aunque todavía hay cuellos de botella. Index Mexicali informó que las mesas de trabajo con la aduana han permitido revisar las operaciones. El organismo empresarial propuso habilitar un carril del lado izquierdo para ya dar mayor fluidez al tránsito. Los matrimonios prácticamente se duplicaron en Mexicali durante el primer semestre de 2026. El registro civil reportó cerca de 3.500 enlaces entre enero y junio. El titular de la dependencia, Jorge Coronado, atribuyó el aumento a las nuevas oficinas del antiguo Cinelux, donde ahora operan 2 salas para ceremonias. Más de 700 personas participaron ayer por la noche en la tercera fecha del Serial Atlético de Mexicali, con salida y meta en la avenida Álvaro Obregón. La edición fue temática de celebridades, por lo que estuvieron corredores caracterizados como artistas y cantantes. En Baja California hay 936 mil personas que no han renovado su licencia de conducir, informó la Secretaría de Hacienda. Hasta el 30 de diciembre está vigente un decreto que condona todos los recargos, multas y pagos extemporáneos, además de otorgar 15% de descuento en la revalidación. El Consulado General de los Estados Unidos en Tijuana se complace en anunciar la llegada de Lance Hegerle como nuevo cónsul general asumiendo sus funciones a partir del 3 de agosto de 2026. El cónsul general Hegerle estará al frente de la sede diplomática durante los próximos 3 años con jurisdicción en los estados de Baja California y Baja California Sur. La Secretaría de Educación evaluará si regresa el examen de admisión para preparatoria el próximo ciclo escolar de este año. La prueba fue sustituida por un algoritmo que consideró cercanía, hermanos, inscritos, discapacidad y otros factores. El modelo será revisado después de las inconformidades de familias. La dependencia asegura que todos los aspirantes tendrán un espacio antes del 31 de agosto. Quienes no obtuvieron plantel deben agendar cita en el portal oficial y acudir al módulo de su municipio a más tardar el 28 de agosto. Un grupo de militantes del Partido Acción Nacional PAN en Mexicali hizo público un manifiesto en el que respalda al comunicador Gustavo McAlpin para que encabece la coordinación municipal de la defensa de la patria, familia y libertad del partido, y con ello que sea su candidato a la alcaldía. Al considerar que representa una oportunidad para recuperar la confianza ciudadana y fortalecer al instituto político rumbo a los próximos procesos electorales. En el Congreso del Estado se presentó una reforma para incorporar el principio de seguridad hídrica a la ley de fomento a la cultura del cuidado del agua. El diputado Daniel Razo propone impulsar captación de lluvia, reuso de aguas tratadas, reducción de fugas y aceptación al cambio climático. Integrantes de los pueblos Kumeyaay y Yumana pidieron al Congreso de Baja California protección para el Cerro Cuchumá en Tecate. Explicaron que la ampliación del muro fronterizo realizada por Estados Unidos ha dañado flora, fauna y espacios sagrados, además de limitar el acceso a ceremonias ancestrales. La consejera Ana Gloria Montes dijo que preparan un escrito para solicitar acciones del gobierno mexicano en defensa de su territorio, identidad y lengua. El aspirante del PVM, Partido Verde Ecologista de México, a coordinador estatal de la defensa de la transformación y la soberanía nacional, en alianza del Partido Verde con Morena, Jorge Ramos Hernández, resaltó el combate a la inseguridad, el suministro de agua potable y de electricidad como los temas prioritarios de la entidad, y sobre el primer tema enfatizó que los criminales son tan valientes como tan fuertes, como tan fuerte es la protección que les da el gobierno. Por su parte, intensifica Alfredo Álvarez Cárdenas recorridos territoriales por el Valle de Mexicali. Durante su recorrido por el Valle de Mexicali, Alfredo Álvarez Cárdenas, ante agricultores del ejido Toluca, el aspirante dialogó sobre las condiciones actuales de la producción agrícola regional, la importancia del sector primario en la economía del estado y las acciones gubernamentales destinadas al fortalecimiento del campo. La Secretaría de Trabajo de Baja California y el Consejo Mexicano Vitivinícola firmaron un convenio para capacitar y certificar al personal de la industria del vino. El programa está dirigido a personal operativo, emprendedores, docentes y especialistas. Busca mejorar empleo, servicio y competitividad del sector. Ernestina Godoy, titular de la Fiscalía General de la República, FGR, informó ayer de avances en la investigación del caso Ayotzinapa, luego de la detención del exgobernador de Guerrero, Ángel Aguirre Rivero, acusado presuntamente de ocultar evidencias de forma dolosa y deliberada de la desaparición de 43 normalistas el 26 de septiembre del año 2014. La Fiscalía General de la República, FGR, informó la detención de Ángel Aguirre Rivero, exgobernador del estado de Guerrero, por supuestas irregularidades en el caso de la aparición de 43 estudiantes normalistas de Ayotzinapa, Guerrero. Es acusado por ocultar evidencias en las investigaciones. El ciclista ensenadense Isaac del Toro renovó su contrato con la UEAE Team Emirates XRG hasta el final de 2031. El equipo confirmó este jueves el acuerdo de largo plazo con el mexicano de 22 años. La renovación lo mantiene en una de las escuadras más fuertes del ciclismo internacional. El gobierno de Estados Unidos anunció el 6 de agosto de 2026 que ampliará el control de las cuentas en redes sociales de los ciudadanos extranjeros que soliciten visados, medida que a partir de ahora alcanzará también a los periodistas extranjeros y a ciertos ciudadanos de México y Canadá. En el marco del endurecimiento de la política migratoria impulsada por el presidente Donald John Trump. Hasta aquí el resumen de noticias de esta mañana. Continuamos con más, mucha más información. Le entrego el uso de la voz a mi compañera Eva Velasco. Adelante, Eva.
1: Gracias, gracias, Kalila. Un saludo con mucho, pero mucho gusto. Buenos días. Un saludo alegre, muy entusiasta para todos y cada uno de ustedes. Un placer tener la oportunidad y el honor de saludarles de nueva cuenta a través de esta su frecuencia, la frecuencia de la 1120, Noticias MBS, ofreciéndoles lo más reciente en información para que ustedes tenga un panorama de lo que sucede no solamente en nuestra región, sino en el país. Y también una que otra nota por ahí que le vamos a ofrecer de corte internacional. Bien, 8 de la mañana ya con 19 minutos, 8:19, y tenemos una temperatura ambiente en estos momentos de 34 grados, esa es la temperatura que tenemos en estos momentos, y tenemos vientos ligeros entre los 8 y los 18 kilómetros por hora de dirección del sureste. Como de costumbre, unos momentos más les amplio la información, el pronóstico meteorológico para este día y también para el fin de semana, si es que usted va a salir de nuestra muy calurosa urbe y disfrutar de temperaturas mejores, ya sea que se encamine hacia la zona de la costa, que realmente son los sitios más socorridos ahorita, y esperemos que la fila para abandonar Mexicali no esté tan larga como estuvo el pasado fin de semana, en que casi 2 kilómetros o poquito más de largo la fila para poder ascender a la Rumorosa, tanto de ida como de venida, ¿eh? No crea que nada más fue a la ida, pero pues al regreso como que ya sabemos, si se resiente tanto a la ida como a la venida, viene uno de lo fresco y uno aquí está en lo caliente, imagínense. pobres soldados que aguantan esas temperaturas ahí en la revisión. Bien, vamos a detallarles qué es lo que nos ofrece ahora en su primera plana La Voz de la Frontera. En el cintillo nos da a conocer esta nota que es sumamente importante, ya que México va a buscar agua salada para el fracking. El gobierno federal abrió una nueva etapa en la evaluación del gas shale en México. Tras aceptar las recomendaciones del Comité Científico sobre Soberanía Energética, la presidenta Claudia Sheinbaum instruyó avanzar en estudios para determinar la viabilidad del desarrollo de yacimientos. En la sección de finanzas nos amplían muy pero muy bien esta información, y eso va a ser allá en Coahuila, Nuevo León y en Tamaulipas. Otra de las notas que nos remiten a la sección nacional nos habla de que se arresta al ex gobernador por el caso Ayotzinapa. Ordenó el gobernador eliminar evidencia. Esta noticia, pues ayer en cuanto se suscitó, pues circuló ampliamente, dándonos a conocer que Ángel Aguirre fue detenido por la Fiscalía General de la República presuntamente por ocultar pruebas bajo una operación dolosa y estructurada de funcionarios municipales y estatales en el caso de la desaparición de los 43 estudiantes de Ayotzinapa. Mucha información a este respecto en la sección nacional de hoy de La Voz de la Frontera. Y en otras notas, en los Estados Unidos los distribuye, pero ahora hayan salmonela en los chiles mexicanos. En Estados Unidos advirtieron de un brote activo que ha afectado a 345 personas, 36 han requerido hospitalización. Les daré más detalles en unos momentos más acerca de esto. Bueno, pues ahorita México es el blanco de todo y de todo para los Estados Unidos. No solamente es el oro verde, ya fue el tomate, ya ha sido el atún, ya ha sido los berries. Bueno, pues qué le falta a Estados Unidos de acusarnos, el limón también. Bueno, vamos a ver qué nos amplían en esta información. Por otra parte, se detienen a tres implicados, piden justicia por la muerte de la abogada Mónica Sazueta, quien pues perdiera la vida en un accidente donde el responsable huyó, por eso su hija está pidiendo justicia. Otra nota más del cintillo. Ante el Congreso exigen protección de tierras sagradas. Integrantes de diversos pueblos originarios de Baja California se manifestaron para exigir una legislación que proteja sus territorios. Y la nota principal de La Voz de la Frontera nos da a conocer lo que ya Colila les hizo un resumen. Llega el lado mid a mínimo histórico y se advierten más recortes de agua. Su nivel alcanzó 1040.64 pies sobre el nivel del mar, muy por debajo del que se registró en el año del 2022. Mucha información acerca de esto, y pues se adviertan más recortes de agua. Una nota de Alejandro Domínguez hoy en la primera plana de La Voz, dándonos a conocer pues que el lago Mid llega a su nivel mínimo histórico más bajo al registrar, pues, y fue ayer nada más cuando registró estas cantidades de los 1040.64 pies sobre el nivel del mar. Bueno, estos datos se los ofrece el portal de Lake Mid Water Lever, que es el que está monitoreando en forma continua estos niveles. Recordamos que fue inaugurada el 30 de septiembre. La presa Hoover contiene las aguas del río Colorado en el lago Mid, desde donde continúa el flujo hasta llegar a territorio mexicano a través de la presa niveladora derivadora Morelos, es la Morelos. Y desde el Tratado Binacional de Aguas, que se firmó en el año de 1944, México recibe una cuota anual de 1.850 millones de metros cúbicos de agua, destinadas principalmente a la agricultura y al abastecimiento de las ciudades de Baja California. Debido al cambio climático, desde finales de los años 90, la cuenca del río Colorado se encuentra en una de las sequías más largas e intensas en 100 años, así como lo dijo usted, en 100 años. Además, el calentamiento global ha provocado la disminución de nevadas en las montañas rocallosas, y el deshielo primaveral y el escurrimiento pues forman el flujo del río Colorado, y este el río ya sabemos que es el que alimenta 7 estados del vecino país del norte. El nivel máximo del lago mide desde 1229 metros pies sobre el nivel del mar, es decir, se encuentra 188.336 pies por debajo, y para no producir energía tendría que llegar a los 950 pies sobre el nivel del mar. Una situación que nos afecta no solamente en parte a Estados Unidos, sino también, más bien, nos afecta a nosotros. Y la foto de la portada nos muestra una escena, pues vamos a decir, una escena bastante difícil de aceptar. Difícil, mucho, muy difícil, ya que nos dan a conocer que cientos de hectáreas abandonadas del predio de López Mateos y Lázaro Cárdenas, pues esto es casi en el centro de la ciudad, han sido tomadas por personas en situación vulnerable para construir viviendas improvisadas sin contar con los servicios básicos. Y ahí se nota pues este predio que está invadido por toda clase de artículos, y se ven dos, pues vamos a decir, dos improvisadas habitaciones hechas con todo y con todo, pues que fueron tomadas por estas personas que viven en estas condiciones. Ahí se ven colchones tirados y, bueno, casas, en las dos casas que se aprecian ahí, construidas con toda clase de, pues, de desechos que estas personas van arrastrando para protegerse del sol y pasar ahí las horas de la noche. Situación bastante, pero bastante difícil. Están en López Mateos y Lázaro Cárdenas. Bueno, muy, zonas muy céntricas. Brian, como de costumbre, yo tan maleducada que no te saludé. Buenos, pero muy buenos días. ¿Te parece bien si nos vamos ya a nuestro corte comercial? Sí. Gracias, vamos al corte comercial.
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1: Gracias, muchísimas gracias. Ya estamos de regreso con ustedes y tal como les anuncié antes de ir a nuestro corte, les voy a conocer el pronóstico del clima para este día y este fin de semana, en que, bueno, pues las temperaturas, como de costumbre, estamos en plena canícula. Sabemos que son de veras imponentes aquí en Mexicali. Para este día se pronostica, este día viernes, antes muchas felicidades a quienes vieron la luz primera en un día como hoy. Muchas, pero muchas felicidades, que la pasen muy, pero muy bien. Ahora sí que podemos decir, reciban un cálido abrazo, porque de veras que lo es. Bien, para este día se pronostica que tendremos un día mayormente soleado. La temperatura máxima podría alcanzar los 44 grados centígrados, que son 111 Fahrenheit. La mínima andaría rondando los 30 grados centígrados, 86 Fahrenheit. Tendremos viento entre los 10 y los 15 kilómetros por hora, serán de dirección variable. Y aunque usted no lo crea, pero hay un 1% de posibilidades de lluvia. El día de antier, sí, antier, aquí en la mancha urbana, en determinados lugares ahí hubo uno que otro chispiteo. Ayer definitivamente sí, no supe si habría alguno, ya ve que estuvo pues bastante nubladito, pero pues aunque amaneció y vimos hacia el este que estaba totalmente cubierto de nubes, pues posiblemente ese mismo viento hizo que se disiparan esas nubes. Así que 1%, pero son posibilidades de lluvia, nada más eso. La humedad durante el día 65, 29 y 18%. Tenemos que salió el sol a las 6 de la mañana, ya está amaneciendo más tardecito, saliendo el sol. Y el ocaso se presenta a las 20 horas con un minuto, tendremos 14 horas 28 minutos de luz natural, día mayormente soleado, como ya les dije, y nuestro satélite se encuentra en la fase de cuarto menguante, lo hemos iluminado en un 30%. Ese es el pronóstico a grandes rasgos que tenemos para compartir con ustedes. Pero el Servicio Meteorológico Nacional, la fuente oficial del Gobierno de México, nos da a conocer que tendremos ambiente cálido en la mayor parte de la región, que ya lo percibimos. Será templado en el oeste de la Baja California y noreste de la Baja California Sur. Bueno, pues estos indicativos nos dan a conocer que la zona de la costa sigue gozando de clima rico, rico, riquísimo para nosotros que vivimos aquí. Durante la tarde se espera ambiente de cálido a caluroso en la mayor parte de nuestra región y persiste pues la onda de calor. Tendremos cielo medio nublado a nublado y posiblemente, como les decía, intervalos de chubascos. Bueno, eso es lo que se espera. Viento del oeste y noroeste de 20 a 30 kilómetros por hora con rachas de 40 a 50 kilómetros aquí en la región. Ahora que si usted piensa salir, les decimos que mañana se esperan también temperaturas altas, 46 grados la máxima, no hay posibilidades de lluvia. El domingo será un día parcialmente nublado y aquí tendremos un ligero descenso de temperatura, solamente 44 grados es lo que se espera como máximo. Sin embargo, tendremos un día nublado el domingo, así que tome sus precauciones. Si usted va a salir, va rumbo a la Rumorosa, pues allá estarás mayormente soleado, pero la temperatura riquísima, 34 grados centígrados, 93, así que ya sabe usted, si quiere disfrutar de la ricura de clima de la costa, empezando con la Rumorosa, ahí lo tiene usted. Y qué envidia si es que tiene una posesión ahí en la Rumorosa, o una propiedad, como sea. Bien, les voy a conocer las efemérides de este día. Este día tenemos que nos remitimos a lo que nos consigna la historia y nos da a conocer que en el año de 1888 el presidente Porfirio Díaz, entonces, en aquel entonces, expide el título de propiedad de 305.735 hectáreas del Delta del Colorado, de la zona que ahora se conoce como Valle de Mexicali, y esta expedición es a favor del sonorense Guillermo Andrade. Estos terrenos, sumados a otras posesiones de Andrade, lo convierten en dueño del Valle del Río Colorado. En el año de 1900 aparece por primera vez el periódico Regeneración de Ricardo y Jesús Flores Magón junto con Enrique y Antonio Orcasitas, con el propósito inicial de criticar los abusos y errores del sistema judicial del régimen de Porfirio Díaz. El primer lema fue Periódico Jurídico Independiente. Fue evolucionando el periódico, cambia de enfoque, pasó de criticar la administración de justicia a realizar denuncias políticas directas contra la dictadura porfirista. Cambia a periódico, posteriormente va a cambiar su lema a Periódico Independiente de Combate. Las consecuencias de estos cambios, bueno, debido a sus duras críticas, los hermanos sufrieron censura, cierres y constantes arrestos, lo que obligó a que el proyecto continuara más tarde desde el exilio en Los Ángeles, California. Y tenemos otra efeméride más que compartimos con ustedes. Les voy a conocer que en el año de 1942 nace el músico y activista político Caetano Veloso, quien nació el 7 de agosto de 1942 en Santo Amaro da Purificación, Bahía, Brasil, una figura central de la música popular de su país y cofundador del movimiento cultural conocido como Tropicalísimo. Parte de su trayectoria artística y política es ese, dentro de lo que se considera como el Tropicalísimo, creó junto a Gilberto Gil y otros artistas este movimiento en los años 60 que mezcló la música tradicional brasileña con el rock y la vanguardia. Y en el exilio, debido a su postura crítica contra la dictadura militar en Brasil, fue encarcelado y luego se exilia en Londres de 1969 a 1972. Y llegamos a otra efeméride más que les comparto con mucho, pero con muchísimo gusto. Y tenemos que en 1961 nace el cantante Carlos Alberto Vives Restrepo en Santa Marta, Colombia. Es un famoso cantante, compositor y actor conocido por mezclar la música tradicional de su país, como el vallenato y la cumbia, con el pop y el rock. Es el primer artista de Colombia en ganar un premio Grammy americano. Y en el año de 1962 se coloca la primera piedra del edificio de la Escuela Preparatoria Mexicali, la que está por la Zaragoza, que será el plantel Mexicali 1 del COBACH, y sobre un terreno de la antigua Plaza de Toros. La gestión inicial impulsada por el rector Santos Silva Cota ante el gobierno federal y que se ubicó pues en este terreno que fue donado por el gobierno ahí en la Colonia Nueva. Esto representó que fuera la primera escuela preparatoria oficial en el estado y un pilar educativo en la capital, siempre la añorada prepa del estado. Y en 1974 muere en Tel Aviv, Israel, la escritora Rosario Castellanos Figueroa. Entre sus obras destaca la novela Balum Kanan. Ella fue una destacada escritora, poeta y diplomática mexicana, quien se desempeñaba como embajadora de México en ese país al momento de su fallecimiento. Ella nació en la Ciudad de México el 25 de mayo de 1925, pero creció en Comitán, Chiapas. Su obra explora con fuerza los derechos de las mujeres, la equidad de género y la crítica al racismo o la marginación indígena. Desempeñó un rol pionero en el pensamiento feminista y cultural de México. Algunas de sus obras son Balum Kanan, de 1957, su novela más famosa sobre Chiapas; Oficio de Tinieblas, de 1962, una novela sobre conflictos étnicos; Poesía No Eres Tú, de 1972, Antología Poética Fundamental, Mujer que Sabe Latín, de 1973, un ensayo clave sobre el papel femenino. Y en el año del 2010, el ex gobernante de facto de Panamá, el general Manuel Antonio Noriega, fue condenado en Francia a 7 años de prisión y al pago de una multa de 2.3 millones de euros por el delito de blanqueo de dinero procedente del narcotráfico. Los detalles del juicio y la sentencia, pues esto fue muy sonado. El fallo que emitió el Tribunal Correccional de París con esta condena, pues acusándolo del lavado de dinero en los años 80, la indemnización, se ordenó pues pagar esta cantidad de dinero al Estado de Panamá por daños morales. Y el contexto previo fue: Noriega había sido extraditado a Francia en abril del 2010 tras cumplir 20 años de prisión en Estados Unidos. Posteriormente, en diciembre del 2011, fue extraditado a Panamá. Y en el 2010 muere el célebre compositor y cantante mexicano Roberto Cantoral García, quien falleció el 7 de agosto del 2010 a los 75 años de edad en Toluca, Estado de México, a causa de un paro cardíaco. Fue el autor de inmortales temas románticos, líder gremial en defensa de los derechos de autor. Su legado musical y trayectoria con obras icónicas que todavía siguen resonando, como El reloj, que son, es un tema conocido mundialmente, La barca, El triste, Al final y El preso número 9, entre algunos de sus temas más exitosos. Los Tres Caballeros fue fundada precisamente por él en la década de los 50, con el que recorrió el mundo antes de lanzarse como solista. Se desempeñó como presidente de la Sociedad de Autores y Compositores de México desde 1982 hasta el día de su fallecimiento, transformándola en una institución de vanguardia internacional. Fue el primer compositor mexicano en ingresar al Salón de la Fama de los Compositores allá en los Estados Unidos, esto en el año de 1989, y recibió el premio del Consejo Directivo de los Latin Grammy en el 2009. Y bueno, sabemos que es padre de la reconocida actriz Itatí Cantoral y del compositor José Cantoral. Bueno, esas son algunas de las efemérides de este día. Brian, ¿consideras que alcanzamos a escuchar el comentario a tiempo? Bueno, escuchemos a don Teodoro Rentería Arroyo.
0: 5-4-3-2-1-0, comentario a tiempo para el viernes 7 de julio de 2026, y se titula Son 6 los periodistas asesinados en 2026. 5-4-3-2-1-0. Radio Escuchas de la República desde San Cristóbal Las Casas, Chiapas. Les saluda a su amigo y servidor Teodoro Rentería Arroyave con el comentario a tiempo que se titula Son 6 los periodistas asesinados en 2026. Son 6 periodistas los asesinados en el presente año de 2026, según el monitoreo permanente de asesinatos de periodistas y víctimas de desaparición forzada que desde el siglo pasado puntualmente actualizamos, no sólo como una necrología, sino como un reclamo a las autoridades correspondientes ante la vergonzosa impunidad prevaleciente y que a partir del siglo XXI lo hizo suyo la Federación de Asociaciones de Periodistas Mexicanos, Papermex, y el Colegio Nacional de Licenciados en Periodismo, CONALIPE. Ahora estamos en esta histórica y bella ciudad de Los Coletos para llevar a cabo las sesiones de consejos directivos y comités de vigilancia, honor y justicia de nuestras organizaciones gremiales, por desgracia, con el luto y dolor por la reciente víctima de los cobardes enemigos de las libertades de prensa y expresión, el colega oaxaqueño Francisco Alejandro Leyva Aguilar, quien ocupaba la cartera de secretario de Relaciones Exteriores y tenía importantes encomiendas para este encuentro periodístico con los compañeros de la Unión de Periódicos, Revistas Impresas y Medios Digitales de Chiapas, UPRICH. Ante informaciones de que son 7 las víctimas mortales, a continuación damos a conocer la lista de nuestros compañeros caídos, no sin antes advertir que como nos ha presentado el fenómeno que después de un tiempo nos enteramos de otros crímenes que por temor de los deudos no denunciaron, así va el número consecutivo de nuestras y nuestros colegas masacrados. 406, 8 de enero de 2026, Carlos Castro, director del portal digital Código Norte Veracruz. Antes se desempeñó como reportero de los diarios regionales La Vanguardia, Noreste, La Opinión de Poza Rica y Enfoque. 407, 11 de junio de 2026, Luis Ángel López Valdés, quien se desempeñaba con rigurosidad como reportero de la fuente policíaca para el medio Vanguardia de Veracruz y brindaba un servicio humanitario ejemplar como subdelegado de la organización rescatista Cruz Ámbar en esa región de Poza Rica. 408, 5 de junio y 3 de julio de 2026, Rosana Berenice Guzmán Ramírez, identificada legalmente por sus iniciales RBGR, directora y propietaria del medio Pulso Informativo del Sureste de Nanchital, Veracruz, fue secuestrada con lujo de fuerza en su propio domicilio el 5 de junio. Aproximadamente un mes después, la Fiscalía General del Estado confirmó de manera científica, a través de dictámenes periciales y de identificación forense, el trágico desenlace de la periodista. 409, 20 y 22 de junio de 2026, Manuel Alejandro Moreno Serna, conocido en el ámbito digital como Alex Serna, de 39 años, periodista independiente y activista ambiental en Zihuatanejo, Guerrero, tras reportarse su desaparición el 20 de junio en Zihuatanejo, se confirmó el hallazgo de su cuerpo en el Servicio Médico Forense de Zihuatanejo el 22 de junio. 410, 16 de julio de 2026, Josué Martínez Contreras, periodista, maestro, abogado y activista, conocido afectuosamente por su comunidad de San Martín Texmelucan, Puebla, como El Jaguar, quien se desempeñaba como director del medio digital Noticias San Martín Texmelucan, el jueves 16 de julio, en la Junta Auxiliar de San Lucas Atoyantenco, perteneciente al municipio de San Martín Texmelucan, Puebla, fue ejecutado en un ataque directo a unos metros de su domicilio. Y 411, 22 de julio de 2026, Francisco Alejandro Leiva Aguilar, autor de la columna en línea El Zumbido del Moscardón, reproducida en varios medios del estado de Oaxaca, fue asesinado en forma cobarde en el poblado de San Pablo Etla, a unos 30 minutos al norte de la ciudad de Oaxaca, capital del estado del mismo nombre, por dos sujetos que viajaban en una motocicleta y que le dispararon por la espalda. La Federación de Asociaciones de Periodistas Mexicanos, Papermex, y el Colegio Nacional de Licenciados en Periodismo, CONALIPE, condenamos con profunda indignación y enérgico repudio el cobarde e impune asesinato de nuestro compañero y entrañable amigo. Resumen, con el lamentable asesinato de Francisco Alejandro Leiva Aguilar, Fapermex y CONALIPE actualizan el alarmante y doloroso recuento de agresiones letales contra las libertades de prensa y expresión en nuestro país. En lo que va de la administración de la presidenta Claudia Sheinbaum Pardo, suman 17 crímenes mortales, el hallazgo del cuerpo de un colega desaparecido desde 2019 y una desaparición forzada. Del 2000 a la fecha, han ocurrido 344 asesinatos, 286 periodistas, 9 locutores, 16 trabajadores de la prensa, 16 familiares y 12 amigos de comunicadores, 2 civiles y 3 escoltas. En consecuencia, de 1983 a la fecha, de acuerdo con el monitoreo permanente de los asesinatos y desapariciones forzadas de periodistas, suman 411 asesinatos, de los cuales han sido víctimas 348 periodistas, 9 locutores, 16 trabajadores de prensa, 19 familiares y 13 amigos de comunicadores, 2 civiles y 3 escoltas. De nuestros resolutivos, en nuestras sesiones de trabajo, informaremos con la oportunidad debida. Hasta aquí el comentario a tiempo. Se despide de ustedes su amigo y servidor Teodoro Rentería Arroyave, quien les recuerda el conocimiento de las noticias acerca a las personas y a los pueblos.
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1: Gracias, muchísimas gracias por continuar en este espacio informativo, las mañanas de Colila. Tenemos en estos momentos ya las 9:07, la temperatura ascendió un poquitín, tenemos 36 grados de temperatura ambiente en Mexicali y su valle, y las rachas de viento siguen procediendo del sureste y están entre los 6 y los 20 kilómetros por hora. Bien, les doy a conocer la calidad del aire que nos envían de parte de la estación de monitoreo. La red de monitoreo nos manda a dar a conocer esta información. Nos comunican que la calidad es buena, la calidad del aire, pues al menos hasta las 7:30 era buena, y el nivel de riesgo pues bajo. La recomendación es, puedes disfrutar de actividades al aire libre. La calidad es buena, es lo que nos manda a decir la red de monitoreo, y que el nivel de riesgo es bajo. Muchas, pero muchas gracias por estas recomendaciones. También les doy a conocer, a propósito de cuestiones climatológicas, les doy a conocer que de Mexicali es la mayoría de las muertes por calor, poco más del 95% de todas las muertes que se han reportado en lo que va de este año por golpe de calor. 20 de 21 fallecidos confirmados ocurrieron aquí en nuestro municipio, según estadísticas de la Secretaría de Salud. Según fue confirmado por personal de la dependencia, la mayoría de las personas que perdieron la vida en estos últimos días fueron personas en situación de calle o que tenían entre sus antecedentes el consumo de sustancias. En semanas anteriores, el secretario de Salud de Baja California, el doctor Adrián Medina Amarillas, señaló a este tipo de población como uno de los grupos más vulnerables ante las altas temperaturas, pues representaban en aquel momento cerca del 70% de los fallecimientos en la entidad. Lamentable, muy pero muy lamentable. Y en semanas anteriores, pues se nos había dado a conocer que representaban pues este 70% de fallecimientos. También la directora de la asociación Verter, Lourdes Angulo Corral, reconoció que las personas consumidoras de sustancias suelen ser más vulnerables ante el calor, pues muchos de ellos no cuentan con un lugar seguro donde refugiarse o no pueden hacerlo por efecto de la droga. De acuerdo al informe semanal que emite la Dirección de Epidemiología de la Secretaría de Salud en México, de los 21 fallecimientos reportados en lo que va del año, 18 fueron por golpe de calor y 3 por casos de deshidratación. Con esto, se superó ya la cifra oficial de defunciones registradas en el 2025. Aunque apenas fue de 10 personas, aunque aún se encuentra por debajo de las muertes reportadas en el 2024, que alcanzaron un total de 55 fallecimientos, y esto fue a nivel estatal. El único caso registrado fuera de Mexicali es el del piloto Jason Hogan, de 55 años, que participaba en la Score Baja 500. Y olvídese de las bebidas energizantes, son veneno puro. Usted consuma agua pura, no tome ni jugos. Esos jugos tampoco le hacen bien. ¿Por qué? Pues porque simple y sencillamente tienen azúcar, y esos de momento le aumentan a usted su energía, pero lo están deshidratando, así que llega un momento dado en que definitivamente usted pues está desprotegido, está deshidratado, y ya muchas veces a esto es lo que va, si no recibe inmediatamente la atención médica, esto va a tener un desenlace fatal, así que consuma agua, es lo único que debe de consumir, así que no lo olvide. Si tiene que salir, cúbrase, póngase su ropa clara, póngase un protector solar si tiene necesidad de salir, si no, pues nomás no lo haga. Vamos a más información. Allí en Tijuana reconocen la falta de regulación en el aspecto de las llantas. Este es un gran problema, definitivamente. Y allí en Tijuana, pues se manifiesta que se requiere un centro de disposición. Las autoridades estatales reconocieron la necesidad de estos centros, sobre todo allá en Tijuana. A pesar de que desde hace varios años se ha hecho la petición de crear un centro de residencia reciclaje de las llantas en la ciudad de Tijuana, hasta el momento aún no existe un lugar para dar la disposición final a este tipo pues de artículos. Norma Elvio Martínez Santos, quien es secretaria del Medio Ambiente y Desarrollo Sustentable de Baja California, reconoció que Tijuana es una de las ciudades que más requieren de un sitio de disposición final, ya que muchas llantas terminan tiradas en distintos puntos de la ciudad. Tenemos también una gran cantidad de neumáticos que terminan en el arroyo Alamar, que terminan justamente en el río Tijuana, y esa es una gran problemática que está creciendo y que ha crecido durante muchos años porque no se ha regulado. Es lo que nos dice Andrea Jiménez hoy para La Voz de la Frontera, que es de donde estoy tomando esta información. Martínez Santos admitió que en los últimos años tampoco se ha buscado invertir en un sitio con este fin por parte de la iniciativa privada, y señaló que es necesario comenzar a buscar fuentes y alternativas para la disposición correcta de este material. Actualmente solo existen 3 centros que se dedican al reciclaje y destrucción de llantas en Baja California. Uno está en la ciudad de Puerto de Ensenada, 2 aquí en nuestra ciudad de Mexicali, entre estos el Centro de Reciclaje Integral de Llantas. Aquí terminan en el CRIL, o sea, el Centro de Reciclaje Integral de Llantas, CRIL, que es el único centro autorizado. Es una trituradora que se les pone y posteriormente se realizan otro tipo de actividades que viene siendo la economía circular, dan una doble vida a este residuo. Desde agosto del 2024, representantes de la Asociación de Llanteros de Tijuana expresaron la necesidad de que se abriera un punto de reciclaje de llantas en este municipio, según un reportaje que se realizó en su momento por el periódico El Sol allá en Tijuana. En la nota periodística, el entonces presidente de la asociación, Marco Antonio Ramos Vigil, señaló que existía una necesidad urgente de tener un lugar donde disponer de las llantas, ya que ante la ausencia de estas, las llantas se tenían que enviar a Mexicali para su disposición, generando un mayor costo. Eso pues definitivamente son un gran contaminante. Aquí en Mexicali tengo entendido que se reciclaban, se hacían, pues se disponía de este para este utilizarlo para la pavimentación. Hasta es donde sabíamos, pero pues hay personas muy ingeniosas que se han dedicado a hacer jardineras o macetas con este material, y que pues para que se destruya, pues de veras que nuestra tierra, nuestro planeta tiene que hacer un gran esfuerzo por muchos años, y como les digo, es un gran contaminante. Entonces muchas personas creativas han hecho vereditas así como de tipo cerco, otras más las han utilizado como base de mesas y sobre todo como macetas, que es prácticamente la utilidad más conocida que se le ha dado a estas llantas, porque sí, de veras, por donde menos lo piensa usted, ahí va a aparecer una llanta. Y luego con esa disposición de que si usted va a que le cambien la llanta, el llantero se queda con la llanta ya desechada, y pues él después, ¿qué hace? Entonces dieron me la quedo, pero te cobro, así que llévatelo. Bueno, pues me la llevo para no pagar, y resultado, la llanta tirada, abandonada, y la contaminación correspondiente. Bien, esperemos que le den una salida a esto, porque pues recordamos que allá en las faldas del Centinela estaba también tapizado de llantas en desuso. Bien, dejamos ese tema y vamos a otro tema. No hay fenómeno extraordinario en cierre y apertura de empresas, es lo que nos dice Alejandro Arregui, quien es secretario del Trabajo Estatal, licenciado Alejandro Arregui Ibarra. En Baja California no existe un fenómeno generalizado de cierre de empresas, sino movimientos normales propios de la dinámica económica. Alejandro Arregui Ibarra señaló que la dependencia a su cargo impulsa de conciliaciones masivas para garantizar que los trabajadores reciban sus liquidaciones conforme a la ley cuando una empresa cierra una línea de producción, un departamento o sus operaciones. Explicó que han promovido que las empresas informen con anticipación cuando vayan a cerrar o reducir operaciones para que los trabajadores tengan conocimiento. Asimismo, informó que en el último corte en el que cuenta la Secretaría se han registrado aproximadamente 200 millones de pesos en multas por diversas violaciones a la legislación laboral. Explicó que desde la creación del Centro de Conciliación Laboral, los conflictos deben pasar de manera obligatoria por una etapa de conciliación antes de la judicialización, lo que ha reducido significativamente los tiempos de resolución. Bueno, pues qué bueno que no haya este tipo de situaciones aquí en Baja California. Y ahora les comparto la información que nos brinda nuestra compañera de allá de Tijuana. Nos da la sinopsis de esta información de lo que se ha generado y de lo cual pues ya la compañera Colila les dio un avance sustantivo de esta información, que les voy a detallar un poquito más. Y les doy a conocer que el diputado Jesús Daniel Razo Córdoba presentó una propuesta de reforma a la Ley de Fomento a la Cultura del Cuidado del Agua con el objeto de fortalecer el marco jurídico estatal en gestión sustentable del agua mediante la incorporación del principio de seguridad hídrica. Lo que buscamos es promover la disponibilidad, calidad y aprovechamiento sostenible del recurso hídrico, impulsando acciones orientadas a la prevención, mitigación y adaptación frente a los efectos del cambio climático, señaló el representante del Distrito 12. Al fundamentar su propuesta, advirtió que Baja California enfrenta una problemática crítica. Más del 90% de su territorio es árido. La dependencia del río Colorado se vuelve cada vez más riesgosa. Los acuíferos están sobreexplotados y contaminados, y las comunidades más vulnerables sufren cortes frecuentes y altos costos por el suministro de agua. Y cuando falta, los primeros en sufrir son los más pobres, mujeres, niños que se dedican horas a cargar cubetas en lugar de estudiar o trabajar. Por eso, esta reforma es también un acto de justicia social. La seguridad hídrica es un concepto que se refiere a la capacidad de una sociedad para disponer de agua en cantidad y calidad suficiente, tanto para la supervivencia como para las actividades productivas. En este sentido, la propuesta busca atender la vulnerabilidad climática, la dependencia geopolítica, el agotamiento de fuentes subterráneas, la desigualdad hídrica y la infraestructura obsoleta. Queremos construir una cultura del agua que no dé nada por sentado, donde cada baja californiano sepa de dónde viene el agua que consume y por qué es tan valiosa que no merece desperdiciarse. Pues sí, así es. Y por ello planteo un ordenamiento integral que impulse la captación pluvial, el reuso de aguas tratadas, la reducción de fugas y la resiliencia comunitaria. Además, se alinea con los objetivos de desarrollo sostenible de la ONU, particularmente el ODS 6, que busca garantizar acceso universal y equitativo al agua potable y saneamiento. Y bien, por otra parte, Ernestina Godoy, en una nota que viene de la Agencia Fronteriza de Noticias, nos da a conocer que la titular de la Fiscalía General de la República informó de avances en la investigación del caso Ayotzinapa, luego de la detención del ex gobernador de Guerrero, Ángel Aguirre Rivero, acusado de presuntamente ocultar evidencias de forma dolosa y deliberada de la desaparición de 43 normalistas el 26 de septiembre del 2014. La funcionaria federal emitió un mensaje en redes sociales donde expuso que la orden de aprehensión se emitió y fue cumplimentada en el Estado de México. Con base en un reanálisis del tema, dijo, en la indagatoria se hallaron evidencias para acreditar que Ángel N. participó en la destrucción de evidencias para conocer el paradero de los estudiantes. Sobre cómo se dio la investigación, Godoy expuso que la noche del 26 de septiembre del 2014, un autobús de la línea Estrella de Oro con número económico 1531, donde viajaba el grupo de normalistas, fue videograbado por las cámaras de seguridad número 12 y 15, ubicadas afuera del Palacio de Justicia del Estado en Iguala, en el momento en que era detenido por policías municipales y estatales. Bueno, pues delineó toda esta situación de cómo llegaron a estas conclusiones para emitir esta orden de aprehensión por parte del juez. Y por otra parte, pues también la misma fiscalía informó la detención de Ángel Aguirre Rivero, exgobernador del estado de Guerrero, por estas supuestas irregularidades en el caso de la desaparición muy lamentable de estos jóvenes normalistas. Y mediante la cuenta de la plataforma X, la FGR México, dio a conocer que como parte del nuevo modelo de investigación se desarrolló un análisis de las actuaciones existentes del caso. Y en otra información, el Consulado General de los Estados Unidos en Tijuana se complace en anunciar la llegada de Lance Hegel como nuevo cónsul general, asumiendo sus funciones a partir del 3 de agosto de este año. El cónsul general Hegel estará al frente de la sede diplomática durante los próximos 3 años con jurisdicción en los estados de Baja California y Baja California Sur. Diplomático de carrera del Departamento de Estado de los Estados Unidos, con 27 años de trayectoria, Hegel se desempeñó recientemente como director de la sección de asuntos antinarcóticos y aplicación de la ley, por sus siglas en INL, en la Embajada de los Estados Unidos, pero allá en Colombia, país donde previamente fungió como subdirector de dicha sección. A lo largo de su destacada carrera en el extranjero, ha ocupado diversos cargos de alto nivel en el Departamento de Estado. Fue consejero político en la Embajada de los Estados Unidos en Nicaragua, consejero político-económico en la Embajada de Uruguay, director del INL en la Embajada en Panamá, oficial político-militar en la Embajada en Guatemala y oficial de seguridad política en la Embajada de Argentina. Asimismo, se ha desempeñado como subdirector de la Oficina de Asuntos Centroamericanos, jefe de la sección política en la Oficina de Asuntos Cubanos, asesor político del Comando Sur de las Fuerzas Navales de los Estados Unidos y representante estadounidense ante el equipo de reconstrucción provincial liderado por España en Badajoz, en Afganistán. Su primera asignación en el Departamento de Estado fue como oficial consular en Lagos, Nigeria. Originario de Escondido, California, Hegel conoce la dinámica de la región fronteriza Tijuana-San Diego. Licenciado en Ciencias Políticas y maestro en Relaciones Internacionales por la Universidad Estatal de San Diego, además de contar con una maestría en Estudios Estratégicos por el Colegio de Guerra y del Aire de Estados Unidos. En esta nueva asignación le acompaña su esposa Florencia Hegel y sus 3 hijas. El cónsul general Lance releva en su cargo a Christopher Till. Y en Tijuana, la aspirante a la coordinación de la defensa, bienvenidos señores, a la coordinación de la defensa de la Cuarta Transformación en Baja California, Evangelina Moreno, sostuvo una reunión de trabajo con el comisionado nacional del Partido del Trabajo en la entidad, Jaime Bonilla Valdés, como parte de una serie de encuentros con actores políticos del movimiento. Tras este encuentro, Moreno difundió un mensaje en sus redes sociales en el que afirmó que la unidad en Baja California se construye con hechos, y destacó la importancia del diálogo para consolidar acuerdos en favor del Estado. La aspirante señaló que la reunión formó parte de un ejercicio permanente de diálogo y construcción con personas que conocen la historia y los retos de Baja California. Manifestó: "Estoy convencida de que liderar también significa escuchar, generar coincidencias y tener la capacidad de reunir distintas visiones alrededor de un propósito común y que a Baja California le vaya bien". Evangelina Moreno agregó que continuará privilegiando el trabajo con firmeza, congruencia y apertura, colocando por delante las causas de la población. Sostuvo que cuando se trata del futuro de Baja California, el diálogo debe convertirse en acuerdos y los acuerdos en resultados. La reunión se da en el contexto del proceso interno de la Cuarta Transformación rumbo a la definición de la persona que encabezará la coordinación de la defensa del movimiento en Baja California, cargo al que aspiran diversos perfiles de Morena y de las fuerzas políticas aliadas. Y por otra parte, el gobierno de los Estados Unidos hizo el anuncio de ampliación del control de las cuentas en redes sociales de los ciudadanos extranjeros que soliciten visados, medida que a partir de ahora alcanzará también a los periodistas extranjeros y a ciertos ciudadanos de México y Canadá en el marco del endurecimiento de la política migratoria impulsada por el presidente Donald John Trump. El escrutinio ya se aplicaba a numerosas categorías de visados para ingresar a Estados Unidos, entre ellas las de estudiantes extranjeros y participantes en programas de intercambio cultural, quienes deben modificar la configuración de privacidad de sus perfiles para hacerlos públicos como condición para el trámite. Caroline Leavitt, portavoz de la Casa Blanca, compartió en la red social X un artículo del medio Daily Signal en el que se señaló que el Departamento de los Estados Unidos, dos por sus siglas en inglés, extendió la verificación en redes sociales a otros tipos de visados para extranjeros. Un portavoz de este departamento explicó en un correo electrónico dirigido a la agencia AFP que la revisión de los perfiles en línea busca que los solicitantes acreditan que cumplen los requisitos previstos en la legislación estadounidense y que ninguna persona representa un riesgo para la seguridad de ese país. Bueno, nuevas reglas. Y tengo otra información para compartir con ustedes, que les doy a conocer con mucho gusto, y se trata de la intensificación de los trabajos de Alfredo Álvarez en sus recorridos territoriales por el Valle de Mexicali. Durante su recorrido, Alfredo Álvarez Cárdenas, aspirante a la Coordinación Estatal de la Defensa de la Transformación y la Soberanía Nacional, realizó recorridos territoriales en distintas zonas del Valle de Mexicali. En el ejido Oaxaca, Álvarez Cárdenas se reunió con familias locales para encabezar una asamblea informativa orientada a explicar objetivos de la continuidad del proyecto político electoral actual y los principios del movimiento en el ámbito estatal y nacional. Ante agricultores del ejido Toluca, el aspirante dialogó sobre las condiciones actuales de la producción agrícola regional, la importancia del sector primario en la economía del estado y las acciones gubernamentales destinadas al fortalecimiento del campo. Posteriormente se reuniría con jóvenes deportistas allá en la estación Delta. Y también estaría escuchando las condiciones de sobre que les pusieron los asistentes sobre planteamientos específicos sobre concretamente servicios públicos, desarrollo comunitario y apoyo a las actividades productivas y juveniles de la región, los cuales fueron integrados en la agenda del trabajo territorial. Bueno, parte de la agenda desarrollada por Alfredo Álvarez Cárdenas. Bien, tenemos ya las 9:29. Hacemos una pequeña pausa, nos vamos a nuestro corte comercial y volvemos con más.
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10: ¿Por qué tener un conejo como mascota? Hay amantes de perros y gatos, pero desde hace unos años, la moda por tener conejos como mascota ha incrementado. Y es que, no solo son una especie muy curiosa, sino que tener a este animalito como mascota puede tener diversas ventajas. Los conejos son animales muy inteligentes y si se les acostumbra, son muy dóciles. Cuesta poco mantenerlos, padecen pocas enfermedades transmisibles de animal a hombre y no necesitan tantos cuidados veterinarios. También si se les acostumbra, suelen ser muy cariñosos y no temen el contacto con la gente. Entienden si les pones un nombre y son fieles a su dueño. Además, no necesitan baños de forma especial, ni mucho menos seguidos. Lo único que hay que hacer es cepillarlos. Por otro lado, existe una gran desventaja, pues su vida es muy corta, además de que son propensos a accidentes, ya que sus huesos son muy frágiles, por lo que pueden lastimarse fácilmente. 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
1: Gracias, estamos de regreso y hemos evocado bueno, a dos figuras grandes de la música de la medianía de los 50s, cuando surge el movimiento del rock and roll, y uno de sus exponentes, Elvis Presley, obviamente, y la expresión que tuvo el célebre ojos azules Frank Sinatra diciendo: este movimiento no va a durar ni dos días. Han pasado ya tantos años y fíjese, sigue el movimiento del rock and roll. Esta interpretación, pues uno de los grandes éxitos de Elvis Presley, pues que lo retoman generaciones posteriores y nos siguen dando a conocer estos temas que son tan, pero tan exitosos y tan gratos de recordar, y los hemos evocado aquí en las mañanas de Colila. Bien, vamos a continuar con más información. Les doy a conocer, nos enviaron esta notita que obviamente yo les voy a conocer inmediatamente. Que el día de ayer, perdón, pero el día de ayer se me pasó, pero no ha perdido vigencia. De hecho, estos eventos que nos mandan a dar a conocer los amigos de la Secretaría de Cultura, nos hablan de que este evento se va a llevar a cabo en próximos días, será la semana entrante, será hasta el 13 de agosto. Más o menos les di un esbozo, se trata de la presentación del libro Los Comandantes de la Frontera, pero ya en su momento se los detallo con mucho, pero con mucho gusto. Y también les doy a conocer que participa Baja California en el sexto Encuentro Nacional de Salas de Lectura en Lenguas Nacionales. Baja California forma parte del sexto Encuentro Nacional de Salas de Lectura en Lenguas Nacionales, que es organizado por el Programa Nacional Salas de Lectura del Fondo de Cultura Económica, que se llevará a cabo, de hecho ya empezó, del 6 al 9 de agosto en el marco del Día Internacional de los Pueblos Indígenas. Este espacio virtual de diálogo, reflexión e intercambio de experiencias reunirá de manera virtual a personas mediadoras de lectura de pueblos originarios de 16 entidades del país para fortalecer el fomento a la lectura donde y desde la diversidad lingüística y cultural de México. En el encuentro participarán en 8 mesas de diálogo para compartir experiencias, estrategias y saberes en torno a la identidad, los derechos lingüísticos, la literatura de mujeres originarias, la creación literaria, la sonoridad de las lenguas nacionales, las tecnologías digitales y las buenas prácticas de mediación lectora. En esta edición estarán representadas nueve lenguas nacionales: el maya, dan, dadi, me permiten, pero no todos los voy a leer porque no tengo idea de cómo se pronuncie esto, náhuatl, eso sí lo puedo decir, dará, ralamuli, purépecha, yocotán, tzotzil, y Tun Sabi, fortaleciendo el intercambio de experiencias para la preservación, revitalización y transmisión del patrimonio lingüístico y cultural de los pueblos originarios. El Programa Nacional Salas de Lectura, que este año celebra más de 3 décadas de trabajo ininterrumpido, impulsa la formación de comunidades lectoras diversas, libres y autónomas a través de una amplia red de personas mediadoras voluntarias. Las salas de lectura reflejan la pluralidad cultural del país al generar espacios de encuentros para las niñas, niños, adolescentes, personas mayores, mujeres, personas con discapacidad, personas privadas de la libertad, personas en contexto de movilidad y pueblos originarios, entre otros sectores de la población. En el 2020 se creó la Mesa por Vocación de Pueblos Originarios con el propósito de fortalecer y visibilizar las prácticas de fomento a la lectura que enriquecen las expresiones culturales y lingüísticas de las lenguas nacionales desde una perspectiva de interculturalidad, cultura de paz y género. Desde entonces, este espacio de colaboración ha impulsado el intercambio de experiencias, la sistematización de saberes y la construcción colectiva de estrategias para promover la lectura en comunidades indígenas, tanto en contexto de movilidad, así como en comunidades no hablantes de alguna lengua nacional. Actualmente, la Mesa de Pueblos Originarios está integrada por 87 salas de lectura que están distribuidas en las 5 regiones del país con representación de 15 lenguas nacionales, reflejo de la diversidad lingüística y cultural que las personas mediadoras de lectura preservan, revitalizan y transmiten desde sus salas de lectura. Con este encuentro, el Programa Nacional Salas de Lectura fortalece las condiciones para la construcción de comunidades lectoras interculturales y contribuye al desarrollo de políticas públicas que reconocen la diversidad lingüística como parte fundamental del patrimonio cultural de México y de los derechos culturales de los pueblos. Pues muchas, pero muchas gracias a mi compañero de allá, de medios de comunicación de cultura, por esta información tan pero tan importante sobre este sexto encuentro nacional de salas de lecturas en lenguas nacionales del 6 al 9 de agosto. Mucho pero mucho muy interesante y pues muchas pero muchas gracias, compañero. Les voy a conocer otra notita. Esta es de que procede de allá de Tijuana. Y también Marcela nos da a conocer que otra notita de estas, pues estas, vamos a decir, pues entrevistas, por llamarles de alguna forma, ya que el aspirante del Partido Verde Ecologista de México, quien es aspirante a coordinador estatal de la defensa de la transformación y la soberanía nacional, en alianza con el Partido Verde con Morena, Jorge Ramos Hernández, resaltó el combate a la inseguridad, el suministro de agua potable y de electricidad como los temas prioritarios de la entidad, y sobre el primer tema enfatizó que los criminales son tan valientes como tan fuerte es la protección que les da el gobierno. Las expresiones de Jorge Ramos Hernández. Lo voy a volver a repetir. Lo puntualizó. Los criminales son tan valientes conforme a la protección que el gobierno mismo les pueda dar, porque cuando encarcelamos a la gente que les daba la protección, no solo bajó la criminalidad, sino que se fueron de la ciudad, se refirió a cuando le tocó pacificar a Tijuana, esto entrecomillado, durante su administración como alcalde del municipio más poblado de la República Mexicana. Recordó que en esos tiempos, en grabaciones obtenidas por inteligencia del ejército mexicano, dos capos de alto rango en la región platicaban que habían huido hacia La Paz, Baja California Sur, porque Tijuana era insegura para ellos. Así debía ser siempre, para la tranquilidad y el progreso de la población, indicó. Miembro de la Comisión de Seguridad del Congreso Local, ya que es diputado con licencia, Jorge Ramos se refirió al tema de la Policía Municipal de Playas de Rosarito, en donde por un problema político, la mitad de la corporación está en el limbo legal, recibiendo solo el 30% de su sueldo, y de dónde van a obtener el resto para mantener a sus familias. Manifestó que por su ubicación geográfica dentro del corredor internacional del mayor tráfico de personas, de dinero, de armas y de drogas, vamos a seguir siendo atractivos para el crimen internacional, y si no tenemos claro eso, vamos a estar con la falsa idea de que la seguridad la podemos estabilizar y que una vez estabilizada ya está resuelto el problema. Jorge Ramos Hernández reiteró en la necesidad de depurar a las corporaciones policíacas y ofrecerles mayores incentivos, porque eso determina a qué personas estamos atrayendo para que nos cuiden, porque actualmente de cada 100 aspirantes a ingresar a las corporaciones policiales, solo 8 o 9 elementos pasan los exámenes de confianza. El resto tiene antecedentes penales o nexos con personas y grupos de dudosa reputación. Eso es lo que externó en una reunión allá en Rosarito el señor que es diputado con licencia, Jorge Ramos Hernández. Bien, y pues aquí en Mexicali, Mónica Elizabeth, como les dimos a conocer en la nota del cintillo de la voz, que fue la única víctima fatal de un fuerte accidente de tránsito. Actualmente de cada 100 aspirantes a ingresar a las corporaciones policiales, solo 8 o 9 elementos pasan los exámenes de confianza. El resto tiene antecedentes penales o nexos con personas y grupos de dudosa reputación. Eso es lo que externó en una reunión allá en Rosarito el señor que es diputado con licencia, Jorge Ramos Hernández. Bien, y pues aquí en Mexicali, Mónica Elizabeth, como les dimos a conocer en la nota del cintillo de La Voz, que fue la única víctima fatal de un fuerte accidente de tránsito, infracción. Es lo que externó en una reunión allá en Rosarito, el señor que es diputado con licencia, Jorge Ramos Hernández. Bien, y pues aquí en Mexicali, Mónica Elizabeth, como les dimos a conocer en la nota del cintillo de La Voz, que fue la única víctima fatal de un fuerte accidente de tránsito, fue despedida por sus seres queridos, quienes hicieron un homenaje a su vida, y bueno, pues esta señora invadió el carril opuesto de circulación, impactando el vehículo en el que Mónica viajaba en el lado del copiloto. Pues una sentida reseña que hicieron sus familiares ante su despedida, y claro, la familia está de duelo y estará muy al pendiente de las investigaciones, ya que el presunto responsable huyó del lugar de los hechos, por lo que ellos están exigiendo justicia. Esperemos que sí, que así sea. Y por otra parte, tenemos que aquí en el Valle Imperial están optando por forrajes ante el cierre de la planta azucarera. Es una nota que hoy destaca La Voz de la Frontera para darnos a conocer que después del cierre de la empresa Spreckles en Broley a finales del 2025, el futuro de 27.000 acres de parcelas en las que se sembraba remolacha quedó en la incertidumbre, pero finalmente los agricultores del Valle Imperial han optado por los forrajes. Lo anterior lo informó el consultor en agricultura en el Valle Imperial, Carlos Orozco Riesgo, quien se refirió a que por casi 100 años funcionó la industria azucarera en el Valle Imperial, con lo que una superficie cercana de 10.926.5 hectáreas, equivalentes a 27.000 acres, era sembrada para la remolacha azucarera. Al salirse del mercado o al cerrar las operaciones, lo que nosotros vimos para el reporte del 1 de julio que emite el Distrito de Riego del Valle Imperial, pues tenemos que se incrementó la superficie de alfalfa en 10.407 acres, que son 1.200 hectáreas. En el caso de la Bermuda, la superficie incrementó en 7.925 acres, equivalentes a 3.208 hectáreas, y de otro forraje llamado Klein Grass, al aumento que fue de 1.993 acres. El consultor expuso que la superficie en la que se sembraron estos forrajes suman 8.230 hectáreas, que son equivalentes a 20.000 acres, por lo que quedan volando unos 7.000 acres que no se han identificado en este momento. Orozco Riesgo comentó que las tierras destinadas al cultivo de la remolacha no son de la mejor calidad, por lo que el cultivo natural para sembrarse en esos suelos son forrajes. En cambio, las hortalizas se siembran en tierras de mejor calidad. Sin embargo, esta decisión mete presión en el mercado, ya que el cultivo de alfalfa se incrementó y hay algunos problemas de comercialización y precio, pero aún así los agricultores se decidieron por estos cultivos. Bueno, pues ellos sabrán qué medidas más van a tomar con respecto a la comercialización de estos forrajes ahí en el Valle Imperial, y que tuvieron que optar, bueno, pues ante esta situación en que ellos pues tenían esos terrenos ociosos, ya que cierra la compañía azucarera. Y ya les habíamos hablado a ustedes acerca del descenso de agua en el lago Mid. Bueno, pues tenemos esta información, ya que son los cucapás los afectados por menos agua. Los productores, vamos a ver, la reducción en los envíos de agua del lago Mid, que forma parte del río Colorado, impacta a la comunidad cucapá en el Valle de Mexicali debido a la escasez de dicho recurso en su territorio. Jaciel Soto Torres, integrante de la comunidad indígena El Mayor, afirmó que debido a esto se ha vuelto más complicado practicar la pesca en la región, actividad que era la plataforma principal y la actividad bien, muy importante de subsistir de la etnia. Según el monitoreo de los niveles de agua del lago Mid, se precisó que los niveles de agua son tan bajos como los registrados en el 2022, cuando la SILA anunció un recorte a los envíos de agua a México debido a esta disminución. A este respecto, Soto Torres señaló que la SILA no contempla al gobierno Cucapá dentro de esos acuerdos binacionales, solo contempla a asociaciones civiles. Ahora, por el tema del calor, los niveles del agua bajan, el cambio climático, la escasez de agua, la retención del agua del río Colorado, es un problema binacional, fue lo que expresó. El distrito de riego 014 dijo también recibe un porcentaje del agua que se envía a México, pero a los cucapás en el valle, simple y sencillamente, no se les apoya. Bueno, pues ahí tienen ustedes esta denuncia que se hace. Y en algo más de, pues también de nuestras etnias, les doy a conocer que el Instituto Nacional de Antropología e Historia, el INAH, registró hasta la fecha 2.302 sitios arqueológicos en el estado de Baja California, en los que se encuentran desde pinturas rupestres y yacimientos o campamentos. Ena Montserrat Fonseca, quien es arqueóloga e investigadora del Centro de Lina de Baja California, indicó que existe una ley que protege a todos estos sitios, penalizando el robo, vandalismo, transporte o vestigios de este tipo. Sin embargo, la autoridad federal no cuenta con la capacidad o personal o infraestructura para cuidarlos. Los integrantes de la comunidad Kumeyaay en Baja California comenzaron una serie de manifestaciones en abril del presente año derivado de detonaciones con explosivos realizados frente al Cerro Cuchumá, en el cerro más bien, mismo que ellos consideran una montaña sagrada. Fonseca Ibarra comentó que así como el Cerro Cuchumá, existen un total de 2.302 sitios arqueológicos en Baja California, los cuales contemplan áreas con pinturas rupestres, campamentos, yacimientos para trabajar herramientas y yacimientos para obtener la materia prima. Mencionó que del total de los sitios registrados, cerca de 285 corresponden a manifestaciones gráficas con pintura y petrograbados, es decir, pintura rupestre, lo que representa cerca del 10%. Vandalizar, robar o transportar es un delito federal que se paga con años de cárcel. Si existe una ley que los protege, el problema, como siempre, es nuestra capacidad de reacción o de cuidado de esa gran cantidad de sitios que tenemos registrados en el estado. La investigadora indicó que debido a esto, su capacidad depende en gran medida de las otras dependencias en los gobiernos, tanto federal, el estatal o municipales, e incluso de la misma población que lo notifica cuando algún sitio arqueológico está siendo alterado. Así que ya tiene usted ese... pues esto se penaliza con años de cárcel a las personas que se vean que están transportando, vandalizando, destruyendo, en una palabra, estos sitios arqueológicos que existen aquí en Baja California y en cualquier parte del país. Y por otra parte, pues también una nota colateral nos da a conocer que se exige proteger las tierras sagradas en el estado. Los integrantes de pueblos originarios en Baja California el día de ayer se manifestaron en el Congreso para exigir una ley que proteja sus territorios. Los integrantes de diversos pueblos originarios de Baja California se manifestaron en el Congreso del Estado para exigir acciones y una legislación para proteger sus territorios sagrados en la entidad. Señalaron que hasta el momento ninguna autoridad ha hecho nada para prevenir la destrucción del Cerro del Cuchumá por parte del gobierno de Estados Unidos. En abril del presente año, el gobierno de Estados Unidos comenzó a realizar detonaciones en el Cerro del Cuchumá, que se ubica en la frontera que divide México y Estados Unidos, ahí en Tecate, para construir el cerco fronterizo. Debido a acuerdos entre ambos países, el cerro conocido por el pueblo Kumeyaay como la montaña sagrada fue respetada y protegida. Sin embargo, el presidente Donald Trump firmó recientemente un decreto que permite a las autoridades estadounidenses profanar dichos santuarios, por lo que las comunidades exigieron tanto a su gobierno como al mexicano detener los trabajos. A 4 meses de que iniciaron las detonaciones, integrantes de los diversos pueblos yumanos, como los Kumeyaay, Cucapá, Cochimí y Paipai, acudieron al Congreso del Estado para exigir una legislación que proteja realmente dichos recintos. Ana Gloria Montes Castañeda, consejera nacional de la Nación Kumeyaay, mencionó que solicitaron formalmente una reunión con la diputada Evelyn Sánchez Sánchez, quien es presidente de la Comisión de Asuntos Indígenas en el Congreso del Estado. No obstante, una vez en el Poder Legislativo, dicha diputada no los recibió debido a que no se encontraba ahí. No ha habido apoyo o leyes que realmente protejan nuestro patrimonio cultural. Por eso, nosotros estamos aquí haciendo un pronunciamiento para que haya nuevas leyes de protección a nuestra cultura, a nuestra lengua y a nuestra identidad, fue lo que se manifestó. También se señaló que existe una deuda histórica por parte del gobierno de México hacia ellos, por lo que exigió acordar una reunión entre los gobiernos de México y Estados Unidos y entre ellos, que son de la nación Kumeyaay, que se encuentra entre ambos países, incluso antes de que ambos países fueran colonizados. Comentó que desde que Donald Trump asumió su segundo mandato en el gobierno de Estados Unidos, se ha visto afectada la movilidad para los Kumeyaay luego de que dificultara el acceso a los permisos especiales para transitar entre ambos países. No ha habido realmente un acercamiento como tal ahorita con el gobierno federal. Apenas estamos en camino a eso. Hemos tenido reuniones entre nosotros como Nación Kumeyaay, una reunión con Kumeyaay de Estados Unidos y de aquí de Baja California, y una de las cosas que se planteó fue precisamente esto: darle seguimiento, un pronunciamiento e ir hasta donde tengamos que ir. ¿Qué está haciendo el gobierno mexicano? Está dejando que Estados Unidos siga haciendo eso. Sí, somos los pueblos originarios de aquí de Baja California. ¿Y dónde está el respeto? ¿Dónde está el apoyo del gobierno hacia nosotros? Concretamente, Montes Castañeda indicó que el apoyo que están exigiendo no solo es en el Congreso del Estado, sino a los 3 niveles de gobierno, municipal, estatal y federal, para que se coordine en la defensa de su patrimonio cultural. La demanda que hacen los integrantes de la Nación Kumeyaay ante este atropello que ellos consideran que se está haciendo y lo consideran como una profanación a su montaña sagrada, como es el cerro que está ahí en Tecate, el Cuchumán. Y ese fue el motivo principal de la manifestación el día de ayer, para exigir una ley que proteja sus territorios, porque bueno, pues Estados Unidos consideran que los está agraviando al no respetar esto que es parte de su patrimonio. Y bien, amables amigos, con esto vamos a dar por concluido el espacio de las mañanas de Colilá correspondiente a este día viernes, correspondiente también al fin de semana. Les agradecemos como de costumbre de una manera infinita su atención, su compañía, con la cual esperamos contar el próximo lunes cuando sean las 8 horas. Les deseamos, a nombre de la titular del espacio, la señora Colilea Guía, que tengan ustedes un estupendo, magnífico fin de semana, que no olviden cuidarse, no olviden la ingesta de agua, agua pura. Muchísimas, pero muchísimas gracias. Cuídense mucho, y si el supremo hacedor del universo no dispone de otra cosa, aquí estaremos el próximo lunes cuando el reloj indique que son las 8 horas. Estupendo, magnífico fin de semana. Otra vez, muchas, pero muchas gracias. Brian, muchísimas gracias a ti también. Hasta el próximo lunes, pues, con su permiso.
0: 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Aprende como si fueras a vivir siempre. Mahatma Gandhi. 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

¿Cómo están? Muy buenos días. Les saludo con mucho gusto. Yo soy Marta Eugenia Dávila y estoy, como todos los viernes, aquí con ustedes en MBS Radio Noticias 1120, la radio contigo. Saludo a nuestro productor Brian Cárdenas y nos vamos directito al abordaje de la información. Vamos a empezar con un tema que seguramente es del interés de todas y todos ustedes y es el tema de la educación en nuestro país. Les adelanto que en noviembre próximo, del 5 al 7 de noviembre, se va a llevar a cabo por parte de CIMEDU la novena edición del Congreso Internacional de Marketing Educativo. Este evento es considerado el encuentro especializado más importante de Latinoamérica, tanto para propietarios de escuelas como para rectores, directores, directoras, en fin, responsables de admisiones, de mercadotecnia, de comunicación, la plantilla docente.

prensa precisamente para anunciar este gran evento, este Congreso Internacional de Marketing Educativo. Y ahí escuchamos pues muchos datos, información que seguramente ustedes van a reconocer quienes han pasado por las aulas, quienes han tenido o tienen hijos, hijas, familiares en escuelas de cualquier tipo, públicas o privadas, pero concretamente hablando de la educación privada, pues nos comentan precisamente que esta vive una transformación sin precedente y que, bueno, vale la pena conocer un poco más de ello. Por supuesto que se habló en esta conferencia de prensa de lo que es el impacto y la participación de la inteligencia artificial, la famosa IA en español o AI en inglés, los cambios demográficos, por supuesto, las nuevas expectativas de las familias, que todo esto está obligando a las instituciones educativas a reinventarse, es decir, a modificar o mejorar sus modelos de gestión. Fíjense este dato, hay más de 20.000 escuelas privadas en nuestro país que atienden a más de 5 millones de estudiantes. Y, por supuesto, que las escuelas privadas enfrentan uno de los mayores retos de su historia reciente. Tuvimos la oportunidad de escuchar en esta conferencia de prensa a Rafael Agüero Maixuero, no sé si lo pronuncié bien, no, Maixuero, espero que sí, quien es el director general de CIMEDU y es el CEO de Estrategia Educativa y por lo tanto pues responsable de este evento, quien nos habla de cómo es que las familias, padres, madres, tutores, es decir, toman las decisiones de en qué escuela inscribir a sus hijos, a sus hijas, y que esta decisión está influenciada mayormente por el primer contacto que viven las propias familias, las propias personas adultas que buscan la escuela para sus niños, para sus niñas o jóvenes, y que desde el primer contacto con la institución pues van definiendo si es la escuela que realmente les conviene, les agrada, les interesa, y que influye también mucho lo que es la reputación digital, la atención personalizada, la velocidad de respuesta por parte de las autoridades o de quien les atienda cuando van a conocer una institución de educación privada, y el contenido que comunica la escuela y la experiencia, por supuesto, durante todo el proceso de admisión. Todo esto son factores que determinan cuál escuela vamos a elegir para dónde estudien nuestras hijas, nuestros hijos. Y estarán ustedes de acuerdo que así es. Entonces, Rafael Agüero habla de la competencia, dice que pues esta, lo que es la competitividad y la competencia, ya no se limitan solamente a la institución que nos queda cerca o que está enfrente de donde yo trabajo, o donde papá trabaja, en fin, sino precisamente toda esta exploración profunda de lo que la escuela le va a ofrecer a las familias. Y entre los principales desafíos que actualmente enfrentan las instituciones educativas privadas, pues son muchos. Y precisamente cuando hice uso de la voz, del micrófono, tuve la oportunidad de preguntarles precisamente sobre cuáles son hoy por hoy los retos de las escuelas privadas, de las instituciones de educación que son de carácter privado, en la relación que tienen como autoridad educativa con el gobierno federal. Es decir, la autoridad educativa en la escuela con la autoridad educativa en nuestro país, que en este caso pues es la Secretaría de Educación Pública. Entonces, si me lo permiten, vamos a escuchar algo de lo que nos responden Adrián Garza, quien es el cofundador de Matilda. Vamos a escuchar también de qué se trata la responsabilidad o la participación de Matilda en ello, y el propio Rafael Agüero, quien es el CEO de la empresa Capta Estrategia Educativa y director de CIMEDU. Les adelanto que Matilda es una plataforma que ofrece sus servicios para que las escuelas puedan optimizar algunos aspectos de su administración, como los costos, profesionalizar su operación, acelerar la transformación digital propiamente. Matilda, que se escribe con doble T,
Matilda, con doble T, se suma en este esfuerzo de CIMEDU como un aliado estratégico para la comunidad educativa.

0: Y en este evento que se va a llevar a cabo en noviembre, que ya les comentaba, pues también Matilda se suma con la aportación de ciertos líderes educativos de toda América Latina y que ofrecen conferencias y talleres en noviembre. Lo harán, lo han hecho en las ediciones anteriores y lo harán en la de este año 2026. Matilda, pues, es la plataforma que acompaña a más de 1,000 colegios y tiene más de 500,000 usuarios en la región, en lo que es México, Colombia, otros países, en lo que es en algunos países de Latinoamérica. Así que, bueno, pues está facilitando la administración en los colegios particulares, en las escuelas particulares, y con esto pues se suma en este esfuerzo a favor de lo que es la educación privada en nuestro país. Así que sin más, pues escuchemos por favor, le pido a nuestro productor Brian Cárdenas que nos ponga una parte en la que me permiten hacer una pregunta y yo les consulto acerca de cuáles son hoy por hoy los retos que enfrentan, como ya lo dije, pues las escuelas privadas frente o versus lo que es las autoridades educativas en nuestro país, es decir, la Secretaría de Educación Pública del Gobierno Federal. Escuchemos.
1: Son políticamente más sensibles, lo diré de esa manera, ¿no? Creo que en los últimos 6, 8 años ha habido diferentes movimientos y diferentes dinámicas que han afectado en alguna medida a la educación privada. Creo que es algo inevitable, creo que es algo, y no es un problema en México, creo que es algo que se da a nivel global, otra vez insisto, en la educación privada por su naturaleza. Entonces, es un tema que siempre va a ser polémico, controversial, etcétera, etcétera. Nosotros lo que vemos es, lo vemos como un detractor o como algo que vaya en contra del gobierno, es al revés, lo vemos como un aliado del gobierno. Claramente, el sector educativo público es un sector que muchas veces no se da abasto y vemos la educación privada como una forma de aliviar el sector público, ¿no? Retos, pues hay definitivamente muchas regulaciones, hay temas, por ejemplo, que tocan directamente y que es nuestro área de experiencia, la parte financiera de los colegios, qué tipo de cuotas pueden cobrar o no, qué tipo de recargos pueden cobrar o no, por ejemplo. Por dar un ejemplo, si tú pagas tarde tu teléfono, o sea, al siguiente día la compañía con la que trabajas te quita el servicio y adiós, no hay ninguna regulación que nos bloquea eso. En la educación no pasa eso, sí hay ciertos candados y ciertas limitantes que tiene la educación privada. ¿Qué tanto ha cambiado en los últimos años o no? No sé si me gustaría meterme a eso, pero pues sí, definitivamente hay retos que las instituciones educativas privadas tienen, que otros sectores de la economía no lo tienen. Pero sí, es un poco así por lo que tiene.
2: ¿Y de las cuotas y el dato, si lo tienes o Rafa?
3: Sobre las universidades. Yo tengo las cuotas de la escuela de mi hija, pero no sé si sirven.
1: No, realmente, solo me preguntan, alrededor de 3,000 universidades.
3: Okay. Es una muy buena pregunta. Gracias. Francamente es un tema mucho más de gestión escolar y yo creo que el gran reto de nuestra institución es justamente modernizar un poco más la operación, ¿no? Yo siento que muchos directores, la gestión escolar, el papeleo, los trámites, tienden a ser temas muy complejos y muy distintos a veces entre una zona y otra, ¿no? Eso básicamente es lo que yo podría comentar.
0: Bueno, pues hasta ahí parte de lo que se dijo en esta conferencia de prensa. Les recuerdo que, bueno, pues va a ser en noviembre en la Ciudad de México, por supuesto, y que pueden acceder a los sitios web, a las redes sociales, precisamente de las y los organizadores, para cualquier información adicional. O mandar un correo electrónico a info@congresodemarketingeducativo.com. Recuerden, está organizado por CIMEDU y se llevará a cabo en noviembre próximo, del 5 al 7 de noviembre. Así que vamos a estar aquí, ya que se acerque la fecha, recordándolo y pues compartiendo con ustedes alguna información, algunos datos. Algo que no les comenté, por ejemplo, fíjense, un dato interesante. Alrededor del 53% de las personas egresadas de escuelas, de instituciones o colegios o universidades privadas, alrededor del 53% consigue empleo antes de finalizar su formación profesional. Y bueno, pues ya lo dijeron y lo comentamos al principio, hay más de 20.000 instituciones particulares, y hablando concretamente de las universidades, y ahora con este reciente lamentable suceso y penoso, vergonzoso, de lo del examen de admisión para ingresar a la UNAM, las licenciaturas, pues comentábamos precisamente que cuál es la capacidad de las instituciones educativas particulares para dar cabida, no solamente en el caso de la UNAM, sino del Politécnico y de muchas otras instituciones educativas públicas que hacen exámenes de admisión y que tienen una mayor demanda del número de espacios que pueden otorgar, es decir, que pueden inscribir. Y nos decían que a nivel de México hay, y yo digo solamente porque son muchas, pero son solo 3.000 universidades particulares en nuestro país para atender a toda una población que se queda fuera cuando no aprueban el examen de admisión o cuando no alcanzan a ocupar un lugar. Y les recuerdo, este Congreso de Marketing Educativo será 5, 6 y 7 de noviembre en el Centro Cultural Mexiquense Anáhuac, allá ubicado muy cerca de la Ciudad de México, en la zona conurbada, en lo que es Naucalpan de Juárez. Allá se va a llevar a cabo este importante evento. Y ya que estamos hablando de educación, y la cultura es educación, y la educación es cultura, como yo también digo, la rumba es cultura. Bueno, pues nos vamos con este paseo histórico-cultural que nos lleva la voz de don Federico Valle, historiador, periodista, investigador y, como siempre digo, amigo de este micrófono aquí en MBS. Así que nos vamos con las efemérides de un día como hoy, 7 de agosto. Escuchemos.
4: ¿Qué tal, amigos? Buen día, buena tarde, buena noche. Yo soy Federico Valle, los saludo este viernes 7 de agosto de 2026. Saludo, ya sabe usted, a Los Ángeles, California, y allá en Mexicali, a través de MBS, a Marta Eugenia Dávila García. ¿Cómo estás, Marta Eugenia? Toda la sintonía, toda la gente que nos escucha allá en Mexicali y en la frontera. Bueno, pues un gran saludo desde la Ciudad de México y bueno, saludo también a toda la República Mexicana y en los distintos medios donde nos escuchan, en la Fundación Miguel Alemán, ¿cómo están? También en la comunidad Amar de 50 y más, a todos ellos un gran saludo y desde luego allá en Morelia, Michoacán, Humberto Méndez, a Carlos Prado, a José Luis Gómez, a Jazz Blues, a Julio César Hernández Granados, un gran saludo, en Chiapas, en el sistema de radio y televisión del estado, a Radio Naranjo, con Ángel Cañas, y en Radio Universidad Politécnica en Tapachula, y en la costa del Golfo, a Felipe Mendiola, en Radio Digital 98.5, desde luego también a la revista Peninsular, que se transmite allá en Mérida, Yucatán, así que en todo el país. Y le cuento, hoy es día de Cayetano, repito, un gran abrazo y una felicitación. También es Día Mundial de los Faros y es Día Internacional de la Cerveza. Esta se conmemora, le cuento, porque no es que sea un día fijo, no, es el primer viernes, así que, pues bueno, ahí está. Es el primer viernes de agosto, así que es el Día de la Cerveza. Pues festéjalo. Bueno, vámonos a lo sucedido un día como hoy, 7 de agosto, pero del año 1834. En Lyon, Francia, muere José María Jacquard, inventor del telar. 1848, muere en Estocolmo, en Suecia, John Jacob von Berzelius, químico sueco, inventor de los símbolos de los elementos químicos. 1855, muere el político mexicano Mariano Arista, presidente de México también. 1876, nace en Holanda, Margareta Gertruida Celle. Ella fue mejor conocida como Matahari, se dedica al espionaje durante la Primera Guerra Mundial en 1914. 1888, en el barrio de Whitechapel, en Londres, en Reino Unido, se comienza a gestar la horrible leyenda de Jack el Destripador, al asesinar salvajemente a su primera víctima, a Martha Turner. ¿Se acuerdan de Vámonos por Partes? Año 1900, aparece por primera vez el periódico Regeneración, de Ricardo y Jesús Flores Magón. 1924, nace el escritor e investigador ecologista francés Jean Dost, llamado el padre de la ecología. 1927, nace Guadalupe Álvarez Navega, reconocida por la UNESCO por impulsar la educación para la niñez discapacitada. 1932, nace Abebe Bikila, maratonista etíope, dos veces campeón olímpico, en las Olimpiadas de 1960 y en 1964 también. Es llamado el campeón descalzo. 1938, muere el actor, director y pedagogo teatral ruso Konstantin Stanislavski, creador del método interpretativo que lleva su apellido, el método Stanislavski. 1941, muere el escritor, filósofo y poeta indio Rabindranath Tagore, o Tagore, cuya obra es de gran inspiración mística y patriótica. 1957, muere el actor estadounidense Oliver Hardy, quien personifica al afamado Gordo, pareja cómica del flaco Stan Laurel. Juntos saltan con gran éxito del cine mudo al sonoro. 1959. Los Estados Unidos lanzan el Explorer 6 para tomar la primera foto de la Tierra desde un satélite. 1961. El piloto de combate y cosmonauta soviético Titov, quien fuera reserva de Yuri Gagarin en la Vostok 1, orbita alrededor de la Tierra durante un día completo en la nave Vostok 2. 1961, nace el cantante, compositor y actor colombiano Carlos Vives, el rey del vallenato. 1974, muere en Tel Aviv, en Israel, la escritora Rosario Castellanos. Entre sus obras destaca la novela Balún Canán. También tiene unos libros que le editaron, que tiene, es una compilación de todos sus artículos que escribió periodísticamente. Interesantísimo, buenísimo. Por donde lo encuentra, es del Fondo de Cultura Económica, ya me acordé. Entonces, de verdad, se lo recomiendo. Año 2001, muere el músico estadounidense Larry Adler, llamado el rey de la armónica. De formación autodidacta, es considerado un prodigio musical. 2004, muere el director y productor mexicano Ismael Rodríguez, impulsor de un gran número de actores de la época de oro del cine nacional, entre ellos Pedro Infante, Marga López, los hermanos Soler, en fin. Año 2005, muere Noel Nicola. Él fue un cantautor cubano, uno de los fundadores de la llamada Nueva Trova Cubana. Año 2007, muere el actor y productor mexicano Ernesto Alonso. Ernesto Ramírez Alonso era su nombre completo. Y esto, bueno, pues murió pues tras una larga agonía de verdad. Y es el único productor de las llamadas telenovelas históricas. Produjo 157 telenovelas. Y por esto, pues fue conocido precisamente como el señor telenovela. Año 2010, muere el cantante y compositor Roberto Cantoral. Bueno, pues hasta ahí algunos de los sucesos más importantes que se dieron un día como hoy, 7 de agosto, en México, en Estados Unidos y en el mundo. Este es un texto de Toño Chávez, de Servando González y de quienes habla su amigo Federico Valle. Muy buen día, buena tarde, buena noche. Nos vemos en la radio.
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0: Muchas gracias a Federico, Vale, y nos vamos con esta información local. Fíjense que si de casualidad se dieron cuenta, quienes viven por la zona, ayer la Comisión Estatal de Servicios Públicos de Mexicali llevó a cabo trabajos nocturnos, bueno, ayer jueves y antier miércoles, con el cierre parcial allá en el Boulevard Carranza. Las labores, para quienes de repente vieron los trabajos y no supieron de qué se trataba, bueno, pues la labor ahí fue de sondear una línea de agua potable que se llevó a cabo de 8 de la noche a 5 de la madrugada, de antier y de anoche hasta hoy a las 5, y claro que hubo afectaciones parciales a la circulación en el sentido norte-sur entre Calzada Independencia y Avenida Misión de San Diego. Pero bueno, eso ya terminó. Ya debe estar ahora levantado ese cierre parcial de la vialidad. Y bueno, pues hay que ver que es importante que se hagan estas reparaciones. Se cierren algunos carriles, por supuesto, para que haya un área de trabajo segura para quienes están ahí laborando en estas acciones de sondeo y de rehabilitación. Así que, pues ahí está la información, para que sepan que ya está despejada o ya debe estar despejada la zona, si no, pues ahí nos avisan. Y ya que hablamos de la Comisión Estatal de Servicios Públicos de Mexicali, pues les recordamos que hay permanentemente jornadas de servicios de limpieza, de sondeos, de drenajes, de drenes, en fin, todo esto que tiene bajo su responsabilidad la SEST. Y el número de emergencias 073, también pueden reportar fugas o cualquier otro tipo de situación relacionada con ello, que sea una emergencia, al 686-569-8020, repito, es un WhatsApp, por ahí ponen el mensajito, está 24/7, es decir, las 24 horas, los 7 días de la semana, tanto el 073 de emergencias como el WhatsApp, lo repito, 686-569-8020. Y los descuentos para toda la comodidad y el ahorro y la economía familiar, ya saben que están vigentes hasta el 31 de diciembre de este año. Hay 100% de descuento en multas y recargos pagando al contado. Si no se puede pagar al contado, hay otra modalidad del 75% en pago de recargos y 100% en multas. Al realizar un convenio hay que acudir, llevar los comprobantes necesarios y, por supuesto, pues establecer un convenio. Así que este es uno de los beneficios que tenemos derecho como usuarias, usuarios de la Comisión Estatal de Servicios Públicos de Mexicali. Bien, y sin más, pues nos vamos a conectar hasta la mañanera del pueblo con la presidenta Claudia Sheinbaum Pardo. Pues como saben, la nota que le dio la vuelta a todo el país y más allá de las fronteras ayer por la mañana fue la detención del exgobernador de Guerrero, Ángel Eladio Aguirre Rivero. Abrazo a mi estado querido, a mi natal estado de Guerrero, y vamos a escuchar el posicionamiento que hace la presidenta de la República respecto a este caso. Así que, Brian Cárdenas, por favor, nos vamos hasta la mañanera del pueblo.
1: Pública dio a conocer esta importante detención de Ángel Aguirre y se le señala por ocultar y destruir evidencia del caso Ayotzinapa. Esta detención fue una petición de los padres en su momento. ¿Qué mensaje le daría usted a las familias?
2: No quisiera dar detalles porque es parte de un proceso y además le corresponde a la Fiscalía General de la República. Lo que sí puedo decir es que el fiscal del caso, la fiscal general de la República, y el apoyo que han tenido en el análisis de inteligencia e investigación con nuevas formas de investigar, pueden ser las mismas evidencias, pero ahora profundizando a través de distintos mecanismos, muchos de ellos de análisis científico, permiten pues seguir haciendo justicia. Entonces, esta detención tiene que ver con un trabajo que viene haciendo ya desde hace muchos meses la Fiscalía, y ellos pues tendrán que seguir dando las evidencias de esta detención, por qué se da, bajo qué circunstancias, y los testimonios que ayer mencionó la fiscal, cómo fue que existen, y Lo importante para nosotros, a través de la Subsecretaría de Derechos Humanos, que lleva Arturo Medina, que tiene la Comisión de Investigación, la propia Fiscalía General de la República, el trabajo de diálogo con los padres y madres de familia, poder llegar a la verdad y a la justicia y encontrar a los jóvenes.
1: ¿A partir de esta revelación se tiene contemplada alguna reunión próxima con las familias?
2: Nos toca este mes reunión con ellos. Me reúno cada 2 o 3 meses con ellos y se dan los avances de la investigación, y nos estaremos reuniendo, espero, a finales de este mes.
1: Usted nos había comentado que primero se notificaría a las familias, pero ¿se tiene planteada otra próxima detención de alto nivel en este caso?
2: Bueno, es la Fiscalía quien tiene que informar.
1: Le agradezco.
2: Gracias. Vamos a ver ahí atrás, Alma.
3: Gracias, presidenta. Sobre el mismo tema, quisiera, ayer los padres decían que no les habían notificado sobre esta detención. ¿Cuándo ocurrirá eso? ¿Cómo será este proceso, por favor?
2: Ellos tienen comunicación permanente con el subsecretario de Derechos Humanos, con Arturo Medina. Tienen comunicación también con el fiscal que lleva el caso y pueden reunirse con ellos. Evidentemente hay algunos temas que no pueden informarse antes por la propia característica de la investigación, pero el compromiso que hemos hecho con ellos y que vamos a cumplir, y la Fiscalía también lo ha hecho con ellos, es que todo es transparente y todo se informa y se dice cómo se llegó a esta detención. Entonces estarán en contacto con ellos, y también cuando me reúna personalmente pues ya podremos hablar con más detalle.
3: ¿Usted ve un trasfondo político en la negativa que
2: no,
3: tuvo
2: nada,
3: la PGR?
2: No tiene nada que ver con un tema político, es parte de una investigación. Les puedo comentar algunos temas. Creo que ya lo he comentado aquí en la mañanera. Hay carpetas de investigación donde vienen testimonios, muchísimos testimonios. Algunos que se realizaron cuando se dio aquella falsa verdad histórica, vamos a decirlo así, y algunos posteriores, ya con cuando llegó el presidente López Obrador. Entonces, todas esas carpetas pues están presentes. Hay muchas sábanas de llamadas de teléfono que se hicieron esa noche y posteriores, que habían sido analizadas hasta cierto nivel, vínculos de llamadas de teléfono. Ahora se hizo mucho más investigación sobre estas llamadas. ¿Qué llamada se conecta con qué llamada? ¿Qué persona se conecta con qué persona? ¿Qué pasó con esa persona? ¿A qué horas hablaron? ¿Cuántas veces se hablaron? De sábanas de teléfono de aquella época, porque eso, si se pide ahora, pues ya no existe, porque fue hace ya más de 10 años. Pero toda esa evidencia consta en las carpetas. Entonces, lo que hizo el nuevo fiscal, pues fue revisar con mayor detalle y con otras herramientas de investigación estas llamadas telefónicas y sus vínculos entre unas y otras personas. Al mismo tiempo, ayer lo mencionó la fiscal, el caso de uno de los autobuses que se detiene enfrente del Palacio de Justicia y la grabación de ese momento. Ahí viene otra línea de investigación. Y así hay varias líneas de investigación que está siguiendo la Fiscalía, acompañado de búsquedas que se hacen en territorio, de evidencias que se tienen, se hace la búsqueda, evidencias, se hace la búsqueda. Se ha detenido a más personas, algunas de ellas nunca habían aparecido como posibles responsables y se detuvieron ahora por parte de la Fiscalía. Ellos han dado algunos testimonios, en fin, son distintas líneas de investigación que llevan a detenciones, pero el objetivo final es saber la verdad, hacer justicia y encontrar a los jóvenes, que ese es el compromiso que hicimos con las madres y padres de Ayotzinapa.
3: Pero esta detención podría desencadenar en otras, inclusive cambiar tal vez la situación de José Luis Abarca. ¿Fue absuelto?
2: Está detenido, porque fue absuelto de algunos delitos, pero sigue detenido por otros delitos. Pero esto ya lo tiene que explicar la Fiscalía. Yo ayer que me reuní con la Secretaría de Gobernación sobre este tema, porque sabrán que muchas veces yo no tengo conocimiento de ciertos temas, pero hay otros que la Fiscalía resguarda. Entonces, cuando me enteré de la detención, llamé a la Secretaría de Gobernación, le pedí que a ver si nos podíamos reunir, y les comenté que sería muy bueno que pronto pudiera haber una conferencia de prensa en la medida de lo posible, con las carpetas de investigación y el proceso que se lleva, pues de cuáles son estas líneas por parte de la Fiscalía y por parte de la Comisión, cómo se ha avanzado y todo lo que se ha hecho desde que llegamos al gobierno, porque pues ha habido nuevos hallazgos que son relevantes y que, repito, en el marco de la investigación y de los procesos, hasta donde se puede informar y con la anuencia de los padres y madres, poder informarlo públicamente.
3: ¿Usted pediría que se revise o sería importante que se revise esta decisión que se tomó sobre José Luis Abarca para que pudiera ser, tal vez, bueno, se ha señalado que estuvo involucrado en estos hechos?
2: Es un tema de la Fiscalía. Nosotros damos seguimiento y buscamos apoyar en todo lo que se requiera por parte de la Secretaría de Seguridad y Protección Ciudadana, del Centro Nacional de Inteligencia, de todas las áreas de investigación y las herramientas que están disponibles, pero es un asunto de la Fiscalía poder determinar la culpabilidad o la presunta culpabilidad de una u otra persona.
3: ¿Y a Estados Unidos le han respondido sobre la petición de extradición de...?
2: No, se va avanzando en algunos casos, pero todavía no hay una respuesta en el sentido de decir que sí van a extraditar.
3: Muchas gracias. Por otro lado, quisiera preguntarle sobre este Comando Sur estadounidense, encargado desde Florida de las acciones militares para toda América Latina y el Caribe. ¿Usted qué opinión tiene sobre esto?
2: Bueno, normalmente en México se trabajaba con el Comando Norte, en la colaboración y coordinación que se tiene con las Fuerzas Armadas de Estados Unidos, dentro del marco de la Constitución y de las leyes. Ahora Estados Unidos le ha dado más atribuciones al Comando Sur. Entonces, lo que corresponda coordinarse, pues habrá que coordinarse. Ya saben cuáles son nuestros cuatro principios: coordinación sin subordinación, defensa de la soberanía y defensa de la territorialidad de nuestro país, colaboración sin pérdida de soberanía.
3: Y en este marco, bueno, pues hay una embestida muy fuerte de Estados Unidos contra el cártel Jalisco Nueva Generación, detenciones que llaman mucho la atención, muy numerosas, inclusive en Europa. ¿De qué reporte tiene sobre todo esto?
2: Ahí preferiría que fuera el Gabinete de Seguridad. Vienen el martes. El martes presentamos el cierre de julio, de la información de julio. Entonces, el martes estaríamos presentando aquí. Les pido que puedan contestar esta pregunta.
3: Gracias.
2: Vamos para acá. A ver, compañero, hace rato que no pregunta de Sonora.
4: Sí, gracias. Buenos días, presidenta. Buenos días a todos los invitados. Felicidades a todos los jóvenes, muy talentosos. Justamente sobre el tema, yo quisiera preguntarle a usted y a la secretaria en particular. Bueno, vimos los resultados de la anterior edición de México Canta. Bueno, hubo incluso pues algunos compromisos de que se iba a lanzar a los jóvenes, que resultaron ganadores. Mucho talento es lo que vimos en la primera edición, seguramente en la segunda también. Preguntar en qué fase va este proceso. Porque bueno, incluso hay compromiso de que iban a lanzar un disco en vinil, etcétera. Entonces es importante para darle seguimiento.
5: Los ganadores, como se mencionó, van a tener un disco, ya están firmados por las compañías, están en proceso de producción. Un disco toma tiempo, Porque bueno, ahí sí hay que buscar la identidad, la voz de cada artista, con qué se sienten cómodos, y están terminando sus discos. El otro día hablaba con Galia, con Sergio Maya, justamente de sus discos. Yo pienso que en septiembre, octubre, los vamos a presentar. Sin embargo, también se han presentado en muchos otros lugares y han tenido mucho impulso de la industria. Y ya estaremos viendo el disco, y a partir de ahí es cuando ya viene realmente el segundo momento de impulso profesional. Primero tienen que hacer su producción, y después ya viene la etapa de promoción puntual de los artistas con sus discos. Un artista toma tiempo producirlo, toma tiempo en posicionarse, y bueno, ellos han tenido el acompañamiento, pero justo el otro día que los vimos les pregunté y están por terminar sus discos, y sobre todo están muy contentos con el disco que se les hizo. Eso es muy importante, que ellos se sientan identificados. Gracias.
4: Claro, en este contexto me llamó la atención de la presentación de los jóvenes ahorita, bueno, dos canciones de José Alfredo Jiménez, El Rey y La Paloma Negra, y de Juan Gabriel también. Entonces yo quisiera preguntar, en lo particular, en alguna ocasión abordamos sobre el aniversario del nacimiento, el 100 aniversario de José Alfredo, el tema aquí, incluso pusimos El Rey, si mal no recuerdo, aquí en la mañanera. Preguntarle, presidenta y secretaria, si existe de alguna manera el espacio, la visión de que pudieran organizar un homenaje a estos grandes autores mexicanos, bueno, aprovechando que tenemos todo este derroche de talento, bueno, que se presenta pues por momentos aquí en la mañanera.
5: Justamente sobre José Alfredo Jiménez, en octubre preparamos un homenaje muy especial en el marco del Festival Cervantino, nada más y nada menos que con uno de los cantantes más importantes de México y del mundo, que es Arturo Chacón, uno de los cantantes de ópera mexicanos, que va a tocar con mariachi y le va a dar la vuelta a la ópera para hacer un homenaje muy especial con el mariachi. Ya, ahorita olvidé el nombre, pero es parte de los festejos. Entonces todo el tiempo estamos buscando darle su lugar a la música popular y también con grandes artistas mexicanos, pero evidentemente con estos jóvenes también estaremos haciendo mucho trabajo en las giras de México Canta. Recordar que una vez que terminen, también va a haber una gira de México Canta en el país con los jóvenes, también con los jóvenes que no hayan llegado a los primeros tres lugares, también los consideramos todo el tiempo como parte de México Canta. Eso es importante.
4: Será mucho orgullo, porque además Arturo Chacón es sonorense, nacido en Navojoa, sí. Así que bueno, por supuesto que vamos a estar muy contentos. Ya sabe que tenemos, bueno, en todo el país obviamente, ¿no? Pero algo tiene el agua en Sonora, que hay mucho talento artístico y deportivo también. Presidenta, justamente quiero comentarle un asunto que ocurrió.
2: Aprovechando deportivo, ya rompimos récord en los centroamericanos. Todavía falta un día. Va a venir la próxima semana Rommel para platicar y a ver si nos acompañan algunos de los medallistas. Adelante.
4: Aprovechando para comentarle, presidente, algo que ocurrió ahora en el periodo vacacional de verano. Tuve la ocasión de subirme al primer vuelo de Mexicana a Hermosillo. Me tocó inaugurar el vuelo.
2: Eres uno de los promotores de ese vuelo.
4: Por supuesto, estamos encantados de la vida. Déjeme decirle, y bueno, pues en Sonora ya se ha corrido la voz pues de esta opción que se tiene.
2: A ver,
4: ¿no?
2: ¿Por qué no platicas cuánto cuesta irse en un...
4: Bueno, mire, cuando yo lo compré me costó 1,500 pesos el vuelo, hice el vuelo sencillo a Hermosillo, me tocó, bueno, estar ahí con el director de Mexicana, platicamos ampliamente, y hice el compromiso con él que así como había pedido que se estableciera el vuelo, pues que iba yo a comentar aquí en la mañanera, bueno, que ya...
2: ¿Pero cuánto cuesta en otra línea? No digas cuál.
4: No, pues es que, mire, acabo de comprar uno a través de otra compañía que no voy a mencionar el nombre, me costó 4,600, es decir, tres veces más el vuelo sencillo.
2: Vuelen por Mexicana.
4: Bueno, es realmente una opción muy interesante, gran servicio, los aviones, las aeronaves son de primera calidad, nuevecitas, casi le quitábamos el plástico a los asientos ahí en el vuelo inaugural, y bueno, la verdad es que sí, en efecto, tiene una enorme demanda, como yo se lo había comentado, el vuelo, pues cuando se fue de aquí a Hermosillo, teníamos 85% de ocupación, el vuelo de regreso ya lo estaba esperando la gente de Hermosillo a lo que es el Aeropuerto Internacional Felipe Ángeles, pues totalmente lleno, así que lo único que podemos decir pues es a la gente que se anime, ¿no? Y vuele a través de Mexicana, la aerolínea del Estado mexicano, que es una gran opción para conectar a nuestra capital de Sonora, a todo el estado, pues con el centro del país. Y bueno, aprovecho para preguntarle, ¿qué expectativa tienen al respecto de esta, bueno, ampliación justamente de los vuelos que tiene Mexicana? Que bueno, incorporó tres destinos, Hermosillo,
2: sí,
4: entre ellos.
2: Sí, vienen más aviones, vienen 5 más. Y traemos, si quieren, al director de Mexicana para que pueda informar cómo se amplían. Son 5 aeronaves en 2025, 7 este año y 8 en 2027. Son aeronaves Embraer, hechas en Brasil. Otro más de los acuerdos que tenemos con Brasil. Está por allá, por cierto, el secretario de Relaciones Exteriores, Roberto. Estuvo ayer con el presidente Lula. Ya viene... Sí, viene como en 2 días. Adelante. Sí, yo pensé que ibas a poner los vuelos de Mexicana. A ver si te las mando.
4: Sí, sí, bueno, aprovecho. Le comentaba que compré yo mi vuelo sencillo porque el plan también de regreso pues era trasladarnos en automóvil desde Hermosillo a la Ciudad de México. Es un viaje de 1700 kilómetros y pasamos, bueno, pues todo lo que tiene que ver con Sonora, todo el recorrido de punta a punta por el estado de Sinaloa, el estado de Nayarit, el estado de Jalisco, el estado de México. La Ciudad de México es un recorrido por 6 estados. Fabuloso, obviamente, los paisajes de nuestro país, el recorrido por carretera, la calidad y la calidez de nuestra gente es única. Pero es importante decir lo siguiente. Se ha corrido el mito de que en este país no se puede trasladar uno por carretera, menos en ese tipo de recorridos, bueno, que son una suerte de odiseas, ¿no? Las que tenemos que tener quienes conducimos esas distancias. Pero quiero hacer hincapié en un detalle. Se ha dicho que, por ejemplo, no se puede transitar por Sinaloa por cuestiones de inseguridad o por Michoacán. Y la verdad es que nosotros tuvimos un recorrido absolutamente sin novedad. Muy buena atención, debo decirle, de los miembros de la Guardia Nacional, que siempre estuvieron muy atentos, bueno, a todos los detalles. Y entonces preguntarle, muy en particular, Presidenta, si podemos considerar los mexicanos que ya es seguro transitar por todo el país de esta manera.
2: Justo, ahora sí que te adelantaste a varios temas. El martes, además de presentar el cierre de los datos, de la información de julio, por el Gabinete de Seguridad, vamos a tratar el tema del robo en carreteras, cómo ha disminuido el robo en carreteras. Todavía hay carreteras que nos falta mayor presencia, que hay que decirlo. Ha disminuido mucho en la México-Querétaro, México-Puebla, Puebla-Veracruz, que es donde había más incidencia, y en otras carreteras hacia San Luis Potosí. Hay un programa que tiene la Guardia Nacional, que es un operativo que se llama Balam y el operativo Escalón. Entonces lo vamos a anunciar el martes también para que más transportistas se incorporen a este operativo. Y además va a haber un centro de monitoreo, de eso vamos a platicar el martes, que ya se están instalando las cámaras. Ya llevamos, en el proyecto este llevamos desde que entramos al gobierno, no lo habíamos querido anunciar, pues hasta que no estuviera ya más avanzado, ya se pueden dar fechas de inicio, que es un monitoreo de videovigilancia con un área centralizada que van a tener las carreteras del país y poco a poco van incorporándose más. De esto vamos a platicar el martes con el comandante de la Guardia Nacional y Juan Manuel García Ortegón, que cuando estuvo en la ciudad era el director del C5 y ahora nos está ayudando en este y otros temas.
4: Claro que sí. Por cierto, que le mandamos muchos saludos de Mazatlán, Presidenta, ahora que estuvimos pasando ahí por Sinaloa. Un último tema, Presidenta, ayer, día 6 de junio, se cumplieron 12 años de los derrames en el río Sonora. Derrames, bueno, responsabilidad de una compañía minera que se llama Grupo México. Evidentemente, el día miércoles, adelantándose a esto, estuvo en Sonora el director de INS Bienestar junto con el secretario de Infraestructura y el gobernador Alfonso Durazo. Colocando, como usted se comprometió, la primera piedra del hospital, bueno, que se va a construir en Ures, me queda claro que este es el inicio del proceso de remediación y restablecimiento, válgame pues, de lo que pudiéramos llamar la normalidad en la cuenca del río Sonora. Lamentablemente, y parece que estas cosas se acumulan, hubo un derrame también, bueno, pues en la zona de Naco, cerca de la frontera, en este caso de una subsidiaria de Grupo México, que es Ferromex. Preguntarle, presidenta, bueno, ¿qué podemos esperar, válgame pues, en Sonora, de esta iniciativa de remediación por una parte, y por la otra mano, bueno, lo que sigue ocurriendo, ¿no? Que siguen habiendo este tipo de accidentes, incidentes que, bueno, obviamente pues generan un deterioro tanto al medio ambiente como a la salud. Tengo entendido que hay una persona por lo menos hospitalizada derivado de este último derrame que se dio en Naco, y bueno, pues ellos se quejan de que no han recibido la atención de parte de la compañía. Y bueno, preguntarle qué podemos esperar justamente de la aplicación de las leyes ambientales de parte de su gobierno en torno a la actividad de esta empresa en lo específico.
2: Este último derrame del que hablas, lo explicó aquí la Secretaría de Medio Ambiente, Alicia, fue un ferrotanque que tuvo un accidente y entonces hubo este derrame. De inmediato llegó la Profepa, se aisló el lugar y la empresa hasta el momento está reaccionando en la remediación de toda la zona. Y evidentemente ya la Profepa tendrá que determinar cuáles son las sanciones derivadas de este derrame. Entonces, lo importante es que se actúa. Evidentemente todas las medidas preventivas son indispensables y cuando ocurre algo como esto, en este caso se actuó de manera inmediata. Se aisló el lugar, la Profepa llegó, llegó la Semarnat, propio gobierno del estado, y la empresa por lo pronto se está haciendo cargo de la remediación de este segundo derrame, y ya la Profepa determinará las consecuencias administrativas.
4: ¿Y el caso de la remediación del río Sonora, presidenta?
2: Bueno, ahora se está construyendo el hospital de Ures y viene todo lo que presentamos aquí, que es parte del plan de justicia de Cananea, que incluye también la remediación del río Sonora, y ya se depositaron los recursos por parte de Grupo México y ya inicia también la construcción de todo lo que nos comprometimos, que tiene que ver con plantas de potabilización, un centro de monitoreo y algunas otras acciones.
4: Muchas gracias. Demián Duarte, de Sonora Power, había metido presentarme. Muchas gracias, presidente.
2: Gracias. Vamos a ver, ¿quién más? ¿Quién está atrás? No, ya preguntaron mucho, a ver. Aquí ya preguntaron, allá ya preguntaron, acá también. A ver, la compañera.
6: Muy buenos días, presidenta, asistentes, compañeras y compañeros, y en desarrollo de Aceide Hidalgo, Aceide México y Pulso Sur. Estaría empezando con un tema en materia de salud, si me lo permite, presidenta. Ante estas alertas internacionales por enfermedades transmitidas por alimentos, la Secretaría de Salud descartó un brote activo de ciclosporiasis en México y aseguró que mantiene una vigilancia epidemiológica. ¿Qué elementos tiene el gobierno para garantizar que no existe un riesgo mayor y que se esté fortaleciendo la capacidad de respuesta sanitaria? Y sobre todo, si se van a estar investigando también las otras variantes, que son muchas, de los chiles ante estos casos que se están presentando de salmonelosis.
2: ¿Por qué no platica, o sea, cómo informa Estados Unidos, cuál es el procedimiento, cómo se hacen las mediciones, esta parte que es indispensable?
7: El sistema de vigilancia tiene dos componentes, como mencioné. Uno es la vigilancia epidemiológica, que se centra fundamentalmente en la detección de casos que ocurren en este momento en el país, además de lo que ocurre en otros países. Ahí la Dirección de Epidemiología tiene diseminados en toda la República laboratorios que permiten que cuando hay un caso sospechoso, inmediatamente se notifica a la Dirección General de Epidemiología. La Dirección General de Epidemiología tiene entonces la obligación de confirmar si tiene o no, si el diagnóstico se establece o no. En el caso de ciclospora, con técnicas de PCR que se realizan en toda la República y se mandan además a la Dirección General de Epidemiología. En el caso, por ejemplo, de Salmonella y de Escherichia coli, ahí sí se hacen cultivos y esos cultivos se analizan. Entonces, esa es la vigilancia epidemiológica. La vigilancia sanitaria, esa tiene que ver con
0: investigar... Ya casi nos vamos, pero, ¿qué creen? Les tengo una noticia que les va a gustar y hasta se les va a antojar. Porque resulta, bueno, ya lo dijo al principio en sus efemérides nuestro amigo Federico Valle, pero por ahí pudo haberse distraído alguien y no lo escuchó. Hoy es el Día Internacional de la Cerveza, mi querido Brian. Tenemos pendientes varias, ¿eh? Consumo con moderación, eso sí. ¿Saben que la cerveza es la bebida alcohólica más consumida en el mundo? Y además, bueno, pues Baja California es un referente en materia de cervezas. Para empezar, ya saben cuál, la de marca conocida y que está ahí en un municipio que se llama Tecate, por supuesto. Pero además hay un sinfín de oferta cervecera artesanal. Mexicali siempre obtiene de los primeros lugares, Ensenada también, pero más Mexicali, ¿eh? Eso sí, eso sí. ¿Y cómo es que se determina este Día Internacional de la Cerveza? Bueno, pues para disfrutar de esta bebida, para también rendir homenaje a quienes trabajan en la industria cervecera. Y además, pues es una bebida que de alguna manera une a las diferentes culturas del mundo. Y lo vemos cuando se dice pues que es la bebida más consumida en este globo terráqueo. Este Día Internacional de la Cerveza se celebra desde el 2007, es relativamente reciente. La propuesta nació en un pequeño bar de Santa Cruz, aquí en el vecino estado de California. Y bueno, pues como sabemos, es una bebida alcohólica, no destilada, de sabor amarguito, unos más, otros menos, a mí entre más amarguita mejor, elaborada con cuatro ingredientes principales: agua, cebada y otros cereales en menor medida, lúpulo y levadura. Así que, bueno, hay que buscar siempre beber con moderación, disfrutar lo que sea motivo de acercamiento, de convivencia, y también hay que decir, porque así es, que el origen de la cerveza, pues es allá en el Oriente Medio, en la región de Mesopotamia, hace unos 7000 años, nada más y nada menos, ¿eh? Lo que también la convierte en una de las bebidas fermentadas más antiguas de la humanidad. Los sumerios la descubrieron de forma accidental al mezclar agua con granos de cereales, se fermentaron por una acción natural de la levadura, y bueno, pues ahí está. Mucho hay que hablar de la cerveza, pero ya será en otra ocasión. Ya nos vamos por lo pronto. Disfruten el fin de semana con una buena cerveza en la mano, heladita. Una, dos, no más, por favor. Es probete, no artete. Y nos encontramos el próximo viernes, ya saben, aquí a las 11 en MBS Radio, en Bajo el Sol de Calafia. Y de lunes a jueves, ya saben, nuestra titular, María Esther La Pituca Valdés, y Raúl allá los jueves también. Por supuesto. Nos vemos, cuídense mucho. Gracias, Brian Cárdenas, y hasta la próxima.
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0: ¿Sabes qué le pasa a tu cuerpo si tomas refresco todos los días? Los refrescos son un deleite que todo mexicano disfruta en sus comidas. Pero ¿sabías que, a pesar de tomar bebidas light o reducidas en azúcar, puede traerte problemas de corazón y obesidad? Tomar dos o más de estas bebidas a la semana generan el doble de riesgo de padecer cáncer de páncreas, de acuerdo con una investigación publicada por Cancer Epidemiology, Biomakers and Prevention. Además, genera un aumento de peso, exactamente medio kilo a la semana, debido a las cantidades de azúcar que contiene. En tu salud bucal tendrás caries, que si no son tratadas de buena manera, pueden desarrollar infecciones y pérdida de los dientes. Y uno de los más graves es que al tomar demasiado refresco, tendrás un aumento en los niveles de glucosa, lo que genera diabetes. Conoce más tips de salud en mbsnoticias.com.
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